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0: Bienvenidas y bienvenidos a La Hora Nacional. Hoy, 12 de julio, vamos a arrancar la segunda mitad del año con mucha celebración, porque entramos a la recta final del Mundial Social platicando de las estrategias de seguridad y también de organización para esta gran fiesta futbolera.
1: Les vamos a presentar las estampas del Mundial Social con historias de distintos puntos del país y del mundo que muestran cómo viven este encuentro deportivo las y los mexicanos.
0: Además, si están planeando qué hacer los siguientes días, no se pueden perder la chilanguía de esta semana. Trae recomendaciones culturales, artísticas y de entretenimiento para aprovechar todo lo que se puede hacer en la capital y más allá.
1: También visitamos el Museo Textil de los Pueblos Indígenas y Afroamericanos con exposiciones que muestran las expresiones culturales de comunidades indígenas.
0: Conoceremos la historia de las mujeres tejedoras de San Felipe del Progreso en el Estado de México. Vamos a platicar de su trabajo artesanal y la importancia de los textiles como parte fundamental de la comunidad.
1: También tenemos una cápsula dedicada al Día Mundial del Rock, con un recorrido por la historia de este género que transformó la música y rompió paradigmas en todo el mundo.
0: Más adelante, Los Ángeles Verdes nos van a dar recomendaciones para viajar seguro por carretera en estas vacaciones de verano. Traen consejos prácticos para las y los automovilistas.
1: Y tendremos los flashazos del bienestar con información breve y útil sobre programas y servicios que apoyan a las familias en el país.
0: Cerramos esta primera media hora con la música de Kushmik, un proyecto de la Ciudad de México que fusiona el reggae con sonidos latinos. Esto en el marco de la conmemoración del Día del Reggae el pasado 1 de julio. A una semana de que termine el Mundial Social, está bueno hacer un recuento, porque México volvió a colocarse como un gran anfitrión, no solo por la organización deportiva, sino por el ambiente que se vivió en calles, plazas, estadios y ciudades del país.
1: Desde la planeación se trabajó de manera coordinada entre autoridades federales, estatales y locales para garantizar las condiciones de movilidad y orden en todas las sedes, lo que permitió que fuera un evento con alta participación ciudadana.
0: Y algo que ha marcado la diferencia es la activación de espacios públicos. En Paseo de la Reforma se instalaron pantallas gigantes y zonas de convivencia, pero también hubo fanfest en alcaldías de la capital y en Monterrey y Guadalajara, acercando los partidos a miles de personas.
1: Además, se rehabilitaron canchas en distintas comunidades, lo que dejó un impacto más allá del torneo al fortalecer la infraestructura deportiva local y abrir espacios para niñas, niños y jóvenes.
0: También se implementaron dinámicas de participación, como la entrega de boletos y reconocimientos a las jóvenes destacadas en las cascaritas, con lo que el gobierno de México promovió el talento y la cultura del deporte.
1: Este Mundial Social deja la imagen de un país que no solo organiza, sino que integra, celebra y comparte el deporte desde lo comunitario. La fiesta del fútbol nos está dejando con muchas, muchas emociones. Goles que pusieron al público de pie, sonrisas, lágrimas de despedida, festejos intensísimos y un esfuerzo constante dentro de la cancha.
0: Es una edición memorable porque se hizo por primera vez en tres sedes, lo que permitió una participación más amplia en distintos puntos del país.
1: Vamos a ver cómo se vive la recta final del Mundial. Nuestro compañero Orlando Abad nos presenta las estampas del Mundial.
2: Hay momentos que duran apenas unos segundos, pero que se quedan para siempre. Las estampas del Mundial son justamente eso, pequeñas fotografías, postales de colección que guardamos en la memoria y que nos recuerdan que una fiesta deportiva también se construye con historias, emociones y encuentros entre personas. Este Mundial Social nos ha regalado imágenes que van mucho más allá de un estadio. Nos ha dejado escenas que hablan de identidad, de inclusión y de alegría de compartir una misma pasión. Una de esas postales fue ver a la presidenta de México, Claudia Sheinbaum, celebrar con entusiasmo los goles de la selección mexicana, acompañada de familias y aficionados, viviendo la emoción como millones de mexicanas y mexicanos. Una imagen que mostró cómo el fútbol puede reunirnos en una misma celebración. Quedará en la memoria el partido entre México y Ecuador, que pudo escucharse en Náhuatl. Gracias a aficionados que narraron en esta lengua originaria durante su transmisión en el Fan Fest del Campo Marte, acercando el fútbol a nuevas generaciones y reconociendo que la diversidad cultural también forma parte de nuestra manera de vivir este mundial. Otra estampa inolvidable llegó después de la eliminación de México. El gesto del jugador inglés Jude Bellingham con el joven mexicano Gilberto Mora, un abrazo, unas palabras y un intercambio de playeras que recordaron que más allá de la competencia, el deporte también representa respeto y admiración. Otras imágenes que no necesitan palabras son los rostros de millones de mexicanas y mexicanos en las calles festejando, plazas llenas de familias siguiendo cada partido, los abrazos entre desconocidos después de un gol, los rostros de niñas y niños que vivieron por primera vez la emoción de una fiesta del Mundial en casa. Porque el fútbol también se juega en las calles, en las comunidades y en el corazón de quienes lo hacen suyo. Estas estampas son recuerdos pequeños en apariencia, pero enormes en significado. México celebró, compartió y convirtió el fútbol en una fiesta de identidad y unión.

0: La Ciudad de México tiene una de las ofertas culturales más grandes del continente. Hay más de 170 museos, 150 teatros activos y programación continua todo el año. A esto se suman zonas como el Centro Histórico, Chapultepec, Coyoacán, que funcionan todas como corredores culturales con actividades permanentes.
1: Hay una intensa actividad turística y artística que no se detiene. Festivales, exposiciones, rutas gastronómicas y espacios públicos que son puntos de convivencia. Vamos con la información que nos prepararon Orlando Abad y Germán Gastelum en La Chilanguía.
2: Bienvenidas y bienvenidos a una chilanguía más.
3: La ciudad invita a recorrerla sin prisa. Espacios como Coyoacán, la Roma y el Centro Histórico concentran mercados, cafeterías, museos y vida cultural constante, donde cada calle ofrece esa magia capitalina.
4: Y si buscas una experiencia profundamente mexicana,
5: lucharán dos de tres caídas sin límite de tiempo.
4: La lucha libre en la Arena México sigue siendo uno de los espectáculos más representativos. Máscaras, tradiciones, narrativa deportiva y cultura popular en un mismo escenario.
3: Y dentro de la oferta teatral infantil, el domingo se consolida como un día clave en el Teatro Telón de Asfalto.
2: ¿Por qué?
3: Dos estrenos, mi Germán. Destacan dos estrenos en su genial programación.
4: Bueno, el primero es Benito, una aventura musical que se presenta todos los domingos a las 14 horas, con una historia centrada en la autoestima, el bullying y la importancia de creer en uno mismo.
3: No caigan en el síndrome del impostor, crean en ustedes mismos. El segundo es El Dragoncito, que no sabía rugir. Un musical didáctico que se presenta los domingos a mediodía, a las 12 horas, donde un pequeño dragón busca descubrir su voz y su identidad.
4: Bueno, es de saber que ahí hago un personaje para que vayan a verlo.
3: ¿Sí? Ambas propuestas convierten el teatro en una herramienta de formación emocional.
4: Así, entre recorridos urbanos, museos, lucha libre y teatro infantil, bueno, la Ciudad de México confirma su diversidad cultural como una experiencia que se vive todos los días.
3: La invitación es clara: salir a caminar la ciudad y dejarse llevar por sus múltiples formas de expresión.
4: Tal vez te puedo ser la hurracarrana.
3: A ver si es cierto.
0: Y hablando de oferta cultural, en el Centro Histórico de la Ciudad de México abrió el Museo Textil de los Pueblos Indígenas y Afromexicanos, un espacio que pone en primer plano una parte fundamental del patrimonio cultural del país.
6: Este museo no solo exhibe piezas, documenta procesos, técnicas y saberes comunitarios que han sobrevivido a lo largo del tiempo y reconoce a las personas que tejen identidad, memoria y economía en muchas regiones del país. Vamos a ver y escuchar una cápsula sobre este museo.
7: En el corazón del Centro Histórico de la Ciudad de México, frente al Templo Mayor, abrió sus puertas el Museo Textil de los Pueblos Indígenas y Afromexicanos, un espacio dedicado a reconocer la diversidad y riqueza cultural que habitan los textiles de México. Ubicado en el histórico Palacio del Marqués del Apartado, construido entre finales del siglo XVIII y principios del XIX por el arquitecto Manuel Tolsá, el museo reúne distintas capas de la historia de la ciudad. Además de su valor arquitectónico, conserva vestigios arqueológicos hallados durante su restauración, entre ellos esculturas y restos de una antigua escalinata mexica que pueden apreciarse a través de su ventana arqueológica. Los textiles forman parte de la vida cotidiana, ceremonial y comunitaria de numerosos pueblos indígenas y afromexicanos. En ellos se preservan conocimientos, técnicas, materiales y símbolos que han sido transmitidos de generación en generación. A través de una colección integrada por obras de maestras y maestros artesanos de distintas regiones del país, el MUD invita a conocer la profundidad histórica, técnica y cultural de estas expresiones, así como los procesos de tejido, bordado, hilado y teñido que continúan vigentes en las comunidades. La experiencia incluye una sala interactiva donde podrás explorar técnicas textiles, fibras, tintes y territorios, además de conocer el nombre de diversas prendas en sus lenguas originarias.

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1: Ropa más agua de aquí de San Felipe del Progreso.
2: Así, entre telares y colores, estas mujeres no solo crean ropa, resguardan una herencia. Sus manos tejen identidad, dignidad y resistencia, y en cada prenda llevan consigo un mensaje claro. Mientras haya quien la porte con orgullo, la tradición Mazahua seguirá viva.
3: El Día Mundial del Rock se celebra cada 13 de julio. Esta fecha reconoce la influencia de un género que transformó la música y la cultura contemporánea, rompiendo esquemas con referentes globales como los Beatles y los Rolling Stones. Estas bandas tuvieron un impacto que definió nuevas formas de identidad y de expresión.
4: En México, el rock también se consolidó en una escena muy diversa y con mucho peso cultural, con bandas como Caifanes, Fobia, La Maldita Vecindad y Los Hijos del Quinto Patio, El Aragán y Lead and Roll, que ampliaron el lenguaje del género desde lo urbano, lo alternativo y lo social. Vamos a ver y escuchar un reportaje sobre el tema.
5: El rock no es solo un género musical, es una forma de mirar el mundo, una expresión que ha acompañado a generaciones enteras para cuestionar, celebrar, resistir, enamorarse y encontrar identidad. Cada 13 de julio se conmemora el Día Mundial del Rock. Una fecha inspirada en el concierto Live Aid, realizado en 1985 para recaudar fondos contra la hambruna en Etiopía. Aquella transmisión reunió a millones de personas y confirmó que la música puede convertirse en una poderosa herramienta de solidaridad. En México, el camino del rock ha enfrentado censura, cambios culturales, transformaciones tecnológicas y una industria que constantemente se reinventa. Sin embargo, ha logrado permanecer vivo porque nunca ha dejado de conectar con las personas. Quienes han dedicado su vida a este género saben que el verdadero motor del rock no está en la fama, sino en la pasión por la música. Es el caso de Cha, músico, bajista y fundador de Fobia, Gran Sur, y creador del concepto Moderato.
6: Yo empecé a tocar porque antes que nada soy fanático, soy fan, como dicen ahora, ¿no? Desde muy chiquito escuchaba discos de rock por influencia de mis tíos, de mis papás. Es padre que como que todos escuchaban algún tipo de rock o de música diferente, entonces como que eso me formó. Me encanta la música, me encanta la historia detrás de la música, las biografías, dónde grabaron, qué hicieron, cómo lo hicieron. Entonces como que eso me motivó mucho a tocar y tuve la suerte de encontrar gente súper talentosa cuando empecé a tocar, que son mis compañeros de Fobia, con los que llevamos ya varios años haciendo música. Y lo emocionante de todo esto, además de hacer la música, es que la gente cante nuestras canciones.
7: Eres sangre.
6: El último show que hicimos, al menos en la Ciudad de México, Guadalajara y Monterrey, fueron muy emocionantes, que había diferentes generaciones cantando nuestras canciones. Y son canciones que las primeras las hicimos cuando teníamos 18 o 20 años. Creo que eso es lo padre del rock, que es algo que te puede acompañar toda la vida.
8: Es increíble.
5: Esa capacidad de trascender el tiempo es una de las grandes fortalezas del rock. Hay canciones que pasan de padres a hijos y de hijos a nietos, que conservan el mismo poder de emocionar décadas después de haber sido escritos. Pero mantenerse vigente durante tantos años también implica resistir, como menciona Luis Álvarez de El Aragán y compañía.
9: Es un trabajo de aguante. Sobreponerte a todas las crisis, todas las pérdidas que pueden haber.
6: Sí.
9: Es como una familia,
6: sí.
9: Una banda es como una familia. Y mantenerlos unidos a estos niños, pues es algo difícil, pero seguimos después de 35 años.
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5: La historia del rock también ha cambiado junto con la tecnología. Cambiaron las herramientas y las formas de producir. Pero la necesidad de crear permanece intacta, como dice Cha.
6: Antes, te digo, no había como estas facilidades y ahora puedes tener programas de computadora que te ayudan a hacer todo esto, ¿no? Y esto implica que haya mucha música muy distinta y cosas muy nuevas. Pero a fin de cuentas, está estas ganas de decir algo. Entonces, va cambiando, va evolucionando y el rock en particular ya no es esta fuerza comercial.

0: que había en algún momento esta fuerza cultural tan fuerte que fue en algún momento en los años 60, por ejemplo, en los 70, incluso todavía en los 90. Creo que ahorita ya ha cambiado. Lo llevan matando desde hace años, ya sabes, todo el mundo dice que el rock ya se murió y que ya se murió. Y sí, tal vez ya no sea tan presente como antes en los festivales, por ejemplo, los grupos que son los headliners que les llaman, pues son grupos que tienen 30 o 40 años. No hay grupos nuevos headlineando. Son muy pocos y muy raros y no logran tener estos públicos masivos como en su momento lo tuvieron, pero se están haciendo cosas muy interesantes y vuelve a ser música de nicho. Yo lo comparo mucho con el jazz, que el jazz ha estado ahí siempre y los grupos nacionales e internacionales están haciendo cosas súper interesantes y yo creo que en algunos años va a haber un resurgimiento del rock con todas estas bandas y con toda la gente que está haciendo música ahora.
1: El rock sigue encontrando nuevos públicos. Ya no pertenece únicamente a quienes crecieron con él. Ahora también emociona a niños, niñas y jóvenes que descubren estas canciones por primera vez. Como nos comparte Toño Lira de Lira and Roll.
2: Muchísimos chavos de 16, wow, 17 años. Sí.
3: Sí, chavitos, digo que realmente en estos conciertos donde vamos, que son las ferias de ahí de los estados, pues bueno, va todo tipo de gente, va la familia, la abuelita, la tía, los niños, y es bien padre ver que se acerquen y escuchen ese tipo de música. Obviamente las rolas, como repito, pues son de amor, de desamor, realmente no es para agredir a nadie, la pasamos de maravilla, y qué chido que se vayan sumando estas nuevas generaciones y que este rock and roll continúe, ¿no?
4: Pero el rock no tiene la culpa de lo que pasa aquí.
1: Quizá por eso el rock sigue resistiendo al paso del tiempo, porque nunca ha dependido únicamente de las listas de popularidad o de la moda. Mientras exista alguien dispuesto a contar su historia con una guitarra entre las manos y alguien más dispuesto a hacer la suya, el rock seguirá encontrando nuevas voces para mantenerse vivo.

0: las vacaciones de verano hay mucha más gente en las carreteras, por lo que la prevención es muy importante.
1: También es muy importante planear la ruta con anticipación y verificar las condiciones del camino. Y para platicarnos más del tema, nos acompaña la maestra Sandra Díaz, directora general de Los Ángeles Verdes. Maestra, bienvenida a La Ración.
2: Muchas gracias por la invitación. Siempre contenta de poder compartir las experiencias, sobre todo para que la gente transite segura.
0: En esta temporada de verano, me imagino que la chamba para ustedes aumenta muchísimo.
2: Comentarles justo que para nosotros tenemos tres temporadas principales, que son las vacaciones, que es temporada de verano. Hicimos un banderazo el lunes 29 de junio, en donde pues se da esta apertura, este nuevo inicio de temporada de verano, y siempre invitar a todas las recomendaciones para que la gente que viaje a través de nuestro país lo haga de manera segura.
1: ¿Cuáles serán las principales recomendaciones?
2: Para empezar, ahorita estamos en temporada de lluvias, es súper importante contar con nuestra kit de refacciones en el coche. Siempre antes de salir, verificar también que contemos con una llanta de refacción. En la temporada de lluvias, verificar que nuestras llantas estén en buen estado. Eso nos puede salvar de accidentes o de cualquier contingencia que nos encontremos en el camino. Contar con planeada la ruta. Para eso también ponemos a disposición el 078, en donde Los Ángeles Verdes te pueden ayudar a planear tu ruta de manera segura. Si vas a la playa, si vas a algún destino a visitar a la familia, bueno, que sepas el estatus carretero también al momento, porque pues sabemos que a veces las carreteras están cerradas. Ya lo decía yo, en temporada de lluvia también los derrumbes, los deslaves y las carreteras se cierran. Entonces es importante contar con toda esta información antes de salir. Ya que sales siempre, Los Ángeles Verdes apostamos por la prevención para que sepan cuáles son los límites de velocidad, hay que respetarlos, manejar sin consumir bebidas alcohólicas, portar el cinturón de seguridad, serían las principales recomendaciones.
1: Descansados también.
2: Descansados, invitamos a la gente, sobre todo cuando hacen viajes de vacaciones con la familia, que viajen en horario de día, es mucho más fácil la visibilidad, verificar las luces, los líquidos de los vehículos, ahorita como ya lo decían, las lluvias, los limpiaparabrisas, que estén funcionando.
1: Los cables para pasar corriente de coche.
2: Esto viene en el kit de los que vienen los vehículos, son los cables, como ya lo mencionábamos.
1: Checar que el extintor esté todavía funcionando.
2: Que no esté caduco, exactamente. Los birlos de seguridad, nos hemos topado con que se vuela la llanta y cuando quieren hacer el cambio de llanta, no se puede porque no está el birlo de seguridad y ya no se puede cambiar.
1: Claro.
0: Maestra, si en esta temporada nos toca la mala suerte de que hay un aguacero en la carretera o niebla muy intensa, por ejemplo, que también en esta temporada es muy común, ¿qué tenemos que hacer para manejar con más seguridad?
2: Principalmente decimos que cuando está lloviendo, cuando está un tema de una neblina, se tiene que bajar la velocidad. Si el límite permitido son 100 kilómetros, bajarlo 20 más, o sea, 80, porque eso nos va a dar mucha más momento de respuesta, ¿no? La distancia que tenemos hacia un coche hay que guardarla el doble, porque bueno, esto en tiempo de respuesta es mucho más seguro para la gente que va conduciendo. Invitamos también a todos a que revisen lo de las llantas, eso es súper importante. Hay una prueba muy sencilla que es, la puede hacer todos en casa, que es la de la moneda de, ya sea de 10 o de 5 pesos.
1: Esa, a ver.
2: Se las voy a explicar, es muy sencillo. En la llanta ya ven que tienen estas figuras, estas ranuras. Los que no conocen exactamente el desgaste de sus llantas, bueno, pueden insertar la moneda en las ranuras. Si la moneda toca el segundo color, que es el círculo del medio, es que está en buen estado, todavía no tiene tanto desgaste. Y si ya está tocando el primer color, ahí es donde podríamos decir que ya es necesario el cambio de llanta.
1: Redes sociales, páginas de internet, claro, todo que esto sí, que es bien importante.
2: Claro, tenemos tres maneras de contactar a Los Ángeles Verdes. 078, estamos de 8 de la mañana a 8 de la noche. Tenemos la aplicación web, que está también en las dos tiendas, tanto en Android como en iOS. Y tenemos la manera que los encontramos en carretera. Estamos en 233 rutas a lo largo de este país. Entonces, bueno, si los encuentran Los Ángeles Verdes, como ya lo decíamos, orillarse, el cofre levantado es una señal, pues, de que se necesita auxilio mecánico.
0: Muchísimas gracias, maestra, por acompañarnos una vez más y por todas estas recomendaciones.
2: Sí, muchas gracias a ustedes. Invitar a que salgan y conozcan nuestro país, que es hermoso.
1: Hermosísimo. Y viajar por carretera es increíble.
2: Así es.
1: Muchísimas gracias. Y gracias a todos ustedes. No se vayan.

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2: En la evolución del reggae contemporáneo en México han surgido proyectos que recuperan la raíz del género al mismo tiempo que lo reinterpretan con sonidos actuales y producción moderna. Kushmik es parte de una generación que entiende el reggae como un espacio vivo de exploración musical.
3: Kushmik, bienvenidos a la Hora Nacional. Qué gusto tenemos por acá.
4: ¡Yes!
5: Muchas gracias por invitarnos.

0: Cerramos esta primera media hora en el marco del Día del Rock, recordando que la música también es una forma de encuentro y de conciencia colectiva. El rock, con su historia de rebeldía, pero también de reflexión, nos recuerda la importancia de la paz, el respeto y la cultura para la convivencia.
1: Vamos a una pausa y nos despedimos de algunos de ustedes. Pero antes le queremos mandar saludos a Ana Laura Martínez, Jorge Iván Pérez, María Fernanda López, Carlos Alberto Ruiz, Daniela Sánchez y José Manuel Hernández en la Ciudad de México.
0: También saludamos a Valeria Torres, Andrés Moreno en Zacatecas, Fernanda Aguilar, Miguel Ángel Cruz, Mariana Salas, Diego Hernández, Andrea Vargas, Jesús Ramírez, Paulina Ortega y Sebastián Navarro.
1: También para Gerardo Domínguez, Verónica Muñoz Centeno, Gemes Electrificaciones en Toluca, Iván Juárez y Cecilia Godínez, Alicia BFG, José Luis Hernández Álvarez, María Isabel Gutiérrez Laguna y Blanca Estela Pérez Montaño en Puebla.
0: Muchas gracias por acompañarnos todos los domingos. 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Y también nos pueden contactar en el siguiente número. Apúntenle. 55 3483 42 39 o mandarnos un correo a lahoranacional@segov.gov.mx. No se vayan, ahorita regresamos con más información, salud, cultura y música.
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0: Amigos de la hora de la gente, estamos en un domingo más. Y seguro Rafael irá recordando esta inauguración del torneo internacional que ya se nos va.
1: Que no podemos decir su nombre. Sí, oye, qué nostalgia, ¿eh? Yo con esta canción me estoy acordando de esta inauguración ahí en la Plaza Expiatorio, donde personas de todas las edades, al ver este evento, se empezaron a parar y a brincar al frente como si estuviéramos en un estadio.
0: A cantar, a corear, y creo que también la gente extranjera en el mismo Estadio Azteca, muchos de los que tuvieron oportunidad de ir y que luego nos platicaron, pues es imponente, ¿no? Como ya por sí el mismo Estadio Azteca es impresionante, pues escuchar a una de las bandas como más, pues no sé si emblemáticas, legendarias del rock en México o que muy conocida, y que todos nos supiéramos la canción, sí, y que todos la corearan. Entonces creo que son esos momentos que se nos quedan marcados en esta edición, en estos 4 años que tuvieron que pasar para que viéramos un pato con un jersey, algunas botargas bailar en el slam, gente peleando con conos.
1: Pero que bueno, hoy está esta nostalgia, ¿no? Seguramente esta imagen, las personas van a recordar pues este torneo donde países vinieron a nuestra entidad, a nuestro México, y que bueno, pues ya en una semana termina.
0: En una semana, ¿y tú cómo lo estás viviendo? ¿A ti cómo te fue? ¿Cómo viviste los partidos? Ya estamos de vacaciones, entonces seguro vas a disfrutar la final de una manera distinta.
1: Que les vaya bien en las quinielas.
0: Pues ya se cierran y te invitamos a que tú también cerrando la semana con nosotros estés bien y de buenas y pues cantando en tu coche, ¿por qué no?
1: Así es, cántale pues y después vamos a Historias de mi Gente.
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1: Hace unos días tuve la oportunidad de ir al municipio de San Luis de la Paz. Allá conocí a la señora Irma Redondo, quien nos contó un poco sobre su trabajo. Y es que desde muy joven empezó con un negocio en una fonda. Esto gracias a que su cuñada le dio esta recomendación.
3: Me pude haber quedado en Estados Unidos, pero no me quedé porque yo quiero mucho a mi mamá y yo la recordaba ella triste cuando sus hijos estaban lejos.
1: Pero si nos vamos el tiempo más atrás, Irma vivía en los Estados Unidos y nos dijo que tenía la oportunidad de quedarse allá. Seguramente hubiera sido otro futuro, otras historias, otra vida, pero decidió regresarse por su familia.
3: Mi suegra, la señora María Pérez, fue la que me dio la idea. Yo tenía 3 niños y no tenía trabajo.
1: Pues ahí está esta historia de Irma Redondo, sin duda una historia donde podemos conocer el fruto del esfuerzo, el trabajo y también el cariño de estar cerca de sus familiares. Sabemos que es una de las cosas que más pesan a quienes se van a otro país a trabajar como Estados Unidos, el estar lejos de sus seres queridos. Así entonces esta historia. Para Historias de mi Gente, Rafael Lira.
4: Aquí hablamos el mismo idioma que tú. Esto es el Minuto de la 66. ¿Te suena el nombre de Catarino Juárez? Si no sabes quién es, yo te cuento más sobre él. Catarino nació en 1858 en Salvatierra y unos años después, específicamente en 1884, se graduó como abogado en el Colegio del Estado, que hoy en día la conoces mejor como la Universidad de Guanajuato. Fue maestro, pero también le entró a la política con todo. Fue presidente municipal de Salvatierra en 1915 y regidor varias veces, hasta ocupó el cargo de diputado federal. 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Lamentablemente, Catarino falleció un 13 de julio de 1920, sin embargo su legado sigue siendo enorme. Ahora ya sabes la historia de Catarino Juárez, un abogado y político que marcó historia en Guanajuato. Hasta la próxima.
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0: Y con esta canción de Caminos de Guanajuato, que seguro Rafael irá, yo siento que muchos en su casa, en el coche donde nos están escuchando, ya la van coreando.
1: Sí, y cuando yo escucho esta canción, Andrea, se me viene a la cabeza Dolores Hidalgo, justo las nieves, el grito de independencia, las banderas de México y estos sombreros que nos representan a las y los mexicanos.
0: Justo. Y le da pie a nuestro invitado que se encuentra con nosotros en esta noche, Rafael Lira, que nos da mucho gusto que vienen de los pueblos del Rincón.
1: Así es, saludamos con gusto a Guillermo Salazar Yepes.
0: Bienvenido.
1: Bienvenido, Guillermo, ¿cómo estás? Buenas noches.
2: ¿Qué tal? Buenas noches, muchas gracias. Muchas gracias por la invitación y pues me da mucho gusto estar aquí con ustedes y poder presumirles estos sombreros oficiales.
0: Oye, Memo, ya estamos pasando un poco esta fiebre de la Copa, del torneo, del mundo, y pues ahora estamos aún con esta fiebre en los productos que se hicieron en Guanajuato. Para la gente que esté escuchando esta entrevista y que seguro ya te vio pues en otros lugares y que ya tal vez portaron estos sombreros, platícales un poco quién eres.
2: Bueno, pues mi nombre es Guillermo Salazar, yo vengo del municipio de San Francisco del Rincón, Guanajuato, donde orgullosamente somos la cuna nacional del sombrero, ¿sí? Nosotros, bueno, somos una empresa de más de 70 años, ¿sí? Esta empresa la iniciaron mis abuelos y cabe mencionar y destacar que este es un sombrero denominado sombrero charro decorativo artesanal.
0: Okay.
2: ¿Sí? Hay una diferenciación entre el sombrero que es este decorativo artesanal y el sombrero charro de mariachi. Sí, son materiales muy diferentes. Este es un sombrero que nace en San Francisco del Rincón hace más de 70 años. Uh-huh. Y lo elaboran con mucho orgullo y con mucha pasión todas las mujeres amas de casa de las comunidades de los pueblos del Rincón. Sí, y es completamente artesanal. Hay sombreros que llevan más de 1,000 lentejuelas puestas. Wow. De una por una.
1: O sea, hay que... Pues sí, ¿no? Con las propias manos hay que hacer estos sombreros que están hermosos, están preciosos, de varios colores y que incluso pues estuvieron usándose pues ya durante estas semanas en este torneo internacional, ¿no? La gente que los compró, pues.
2: Así es, pues hemos visto anteriormente, no sé si los habían visto por allí, que ya es un producto realmente representativo. Aparte de México, pues muchas personas que allá fueron a otros mundiales, a otros países, en los estadios, ya es parte de nuestra cultura este sombrero, ¿sí? Es por ello que tal vez esta empresa de talla internacional, pues en esta ocasión tuvimos una colaboración con ellos, el cual estamos elaborando los productos oficiales para este mundial marca FIFA.
0: Oye, a ver, platícale a la gente un poco eso. ¿Cómo es que tú viviste el que les llegara la noticia? ¿Ustedes los buscaron? ¿Llegó esta empresa y dijo, qué onda, Guillermo? Ustedes hacen sombreros, están bien padres, ayúdenos. ¿Cómo fue este acercamiento? Y sobre todo, me interesa mucho que las empresas chiquitas hoy en Guanajuato se inspiren en el decir, wow, yo también lo puedo lograr en trabajar con los grandes del mundo, porque también yo estoy al nivel de los grandes del mundo.
2: Mira, cabe mencionar que pues fue una colaboración, un trabajo en equipo, tanto de lo que viene siendo COFOSE, sí, que fue la primera institución quien tuvo el acercamiento con la empresa Quay Life, sí, desde Qatar. Entonces ellos se acercan a lo que viene siendo el departamento de Turismo y Desarrollo Económico de San Francisco del Rincón, ahí con la licenciada Nali Mejía, y ella se acerca con nosotros al ver ella que nosotros pues somos la empresa que elabora este tipo de sombreros en San Francisco del Rincón. Nos platica que si estamos interesados en producir los productos oficiales.
0: Marca. Oye, ¿no dio miedo cuando escuchaste el nombre de la marca así de, ay?
2: Mira, primero no, porque es como todo, ¿no? Te da gusto y pues sí te cae como un balde así de agua fría porque dices, una marca de esta talla, o sea, que te voltee a ver y que diga, quiero los productos. Bueno, no fue un proceso fácil, fue un proceso de casi 2 años, pero te debo mencionar que fue un proceso que se nos facilitó mucho porque durante todo el proceso tuvimos el acompañamiento tanto de COFOSE como del municipio de San Francisco del Rincón, los cuales nos apoyaron mucho en toda esta parte de la documentación. Nos llegaban los contratos, nos llegaban los documentos solicitados en inglés, en otros idiomas, y COFOSE siempre estuvo ahí con nosotros apoyándonos en la traducción, en la parte legal, leyendo los contratos, leyendo todas las cláusulas, porque pues uh-huh, cabe mencionar que empresas de esta talla pues tienen muchas cláusulas, pero por lo que más duramos fue porque dentro de las cláusulas o dentro de los requisitos que nos solicitaban, pedían lo que viene siendo certificaciones y auditorías.
0: Okay.
2: Entonces, por ahí también, de parte de otra dependencia, IECA, sí, que también estuvo trabajando con nosotros, tuvimos la oportunidad de poder certificar a nuestro personal en la planta y a nuestras bordadoras, que ahora ya son personas certificadas a nivel estatal como bordadoras.
0: Para las personas que están en casa y que no han tenido la oportunidad de conocer tu fábrica ni conocer a las mujeres que están detrás, sabemos que es un gran equipo quienes hemos podido convivir con ustedes. Y pues cuéntales que son pues mujeres amas de casa, que son mujeres que son jefas de familia, que son mujeres que en muchas ocasiones tienen estas ganas de trabajar, pero pues tienen a los niños chiquitos, y en muchas ocasiones pues el trabajar desde casa les ha permitido llevar un sustento también, pero aparte verlas empoderadas, verlas creyéndose poderosísimas, poniendo cada pedacito de identidad de Guanajuato en cada sombrero que se va a diferentes partes del mundo. Se me enchina la piel solo de recordar las pláticas que hemos tenido con ellas.
2: Así es, mira, pues la historia comienza hace más de 70 años, cuando mis abuelos pues iniciaban toda esta parte del bordado, y enseñaron a mis tías, luego fueron enseñando a más señoritas, porque en aquel entonces recordamos que a las mujeres pues no se les permitía mucho ir a las fábricas, ¿sí? Pues porque eran señoritas y no podían salir. Con el paso del tiempo, mi abuelo va haciendo esta empresa o esta fábrica, taller, y las señoritas van llegando y les van enseñando a bordar, a bordar, a bordar. Con el tiempo ya se casan y van teniendo a sus hijos y ya no pueden acudir a trabajar a la fábrica, y allí nace esta parte de llevarse el sombrero a sus casas y comenzar a bordar. Ellas son mujeres que en las mañanas se dedican a sus hijos, los llevan a la escuela, les llevan el lonche, y ya por las tardes, ya cuando terminaron sus quehaceres del hogar, se sientan a bordar sus sombreros, viendo la televisión, la novela, platicando con la vecina.
1: Y hoy podemos decir que en 70 años ha sido uno de los retos más importantes para esta empresa, por lo que comentas, familiar de San Francisco del Rincón.
2: Mira, hemos tenido otros retos, porque dentro de nuestra historia, pues te puedo mencionar que hemos sido afortunados en elaborar 4 sombreros papales, ¿sí? Que estamos hablando de Paulo VI, okay, Juan Pablo II, Benedicto y Francisco. Dentro de nuestra historia podemos contar con mucho orgullo que nosotros hemos elaborado estos 4 sombreros a estos 4 papas.
0: O sea, esas fotos que se ven del papa con el sombrero de charro, si estoy en lo correcto, son hechos aquí en San Francisco del Rincón.
2: Así es, tienes toda, okay, la razón. Así es. Hay algunos que son productos más comerciales, que ya estaban dentro del mercado, la gente fue, los compró y se los regaló si tuvo la oportunidad. Pero debo mencionarte que también hay 4 a 5 sombreros que se hicieron piezas únicas, exclusivas, pensadas en cada uno de ellos.
0: Además, es que me encanta, no sé si ustedes lo han pensado, cada vez que hay una artesanía o incluso en el tema del campo, los hijos que van heredando estos oficios, pues de cierta manera pues siguen preservando quiénes somos como mexicanos, porque de pronto yo entiendo que es complicado el subsistir de las artesanías, del campo, de oficios que son complejos, pero pues sin ellos, ¿qué haríamos nosotros como mexicanos? ¿Quiénes seríamos como mexicanos, no? Entonces, a mí me parece bellísimo que los niños estén creciendo, pues literal, entre hilos y sombreros, porque ven a sus mamás ahí cómo van pues heredando toda esta historia y llevándola a todas partes.
2: Así es, fíjate que acabas de dar en un punto muy importante. Así como nosotros somos ya la tercera generación de sombrereros, ¿sí? También las bordadoras. Si ahorita acudimos a las comunidades y platicas con alguna de ellas, incluso por ahí en las últimas entrevistas, ahora que se les certificó, les preguntaban quién las enseñó a bordar, y todas con mucho orgullo decían que su mamá. Entonces, aparte de bordar este sombrero, imagínate la emoción que ellas sienten de, si las personas que ya no tienen a su mamá con ellas, estar bordando este sombrero y estar recordando. Por eso yo, hemos hecho un lema aquí en Sombreros Salazar, que decimos que un sombrero, una historia, porque cada sombrero cuenta la historia de aquella persona que lo está bordando. Incluso no va a ser la misma historia el sombrero que borden hoy al sombrero que borden mañana. ¿Por qué? Porque al estarlo bordando están poniendo sus emociones en él.
1: Bueno, pues muchas gracias, Guillermo, de Sombreros, Guillermo Salazar Yepes. ¿Te quedas con nosotros en la hora de la gente? ¿Tenemos más?
2: Claro que sí, tenemos más.
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5: Hola, ¿cómo están? Ya estamos en la hora de la gente. Qué gusto coincidir con ustedes. Oigan, quienes nos escuchan con frecuencia saben que aquí nos encanta hablar de libros. Y la verdad es que siempre encontramos alguna historia, algún personaje o alguna frase que vale la pena compartir. Pero en esta ocasión, más bien, quiero que pensemos en esos libros que, como dicen los jóvenes, nos vuelan la cabeza. Esos que llegan en el momento indicado, nos hacen cuestionarnos cosas, nos regalan nuevos puntos de vista y nos dan temas para grandes pláticas. Porque leer es una experiencia maravillosa, pero compartir lo que leemos puede ser todavía más enriquecedor. ¿Recuerdan algún libro que les haya hecho llamar rápidamente a un amigo para comentarlo? ¿O que los haya llevado a una charla larguísima durante una comida, un café o una reunión familiar? A veces, una buena lectura nos ayuda a conectar con los demás, nos permite descubrir puntos de vista distintos, encontrar coincidencias inesperadas y entender mejor el mundo que nos rodea. Y hablando de libros que generan intercambio de ideas, solo una mención, se los prometo. Hoy quiero recordar a uno de los grandes orgullos literarios de Guanajuato, Jorge Ibargüengoitia. Si aún no lo conocen, les recomiendo acercarse a Estas ruinas que ves, una novela que está llena de humor, ironía y una mirada muy inteligente sobre nuestra sociedad. Y también de él, Los relámpagos de agosto, una obra que nos invita a reflexionar sobre la historia con una agudeza que sigue vigente hasta nuestros días. Son de esos libros que uno termina y de inmediato quiere comentarlo con alguien. Así que hoy la invitación es bien sencilla. Recuerden ese libro que les cambió el momento. Ese que les ayudó a conectar con alguien más, a hacer una pregunta diferente o simplemente a ver la vida desde otro ángulo. Porque los libros tienen ese poder fuera de serie. No solo nos transforman a nosotros, también transforman nuestras experiencias. Yo soy Charo Morales. Muchas gracias por estar en la hora de la gente. Nos escuchamos en la siguiente y felices lecturas en este verano.
0: Amigos de la hora de la gente, ¿y qué dijeron? Hoy no nos van a pasar así los conocimientos, lista de si sabemos o no del estado de Guanajuato, pues ya llegó Daniel y ya está listo para preguntarnos.
6: Y así es, muy buenas noches, Andy, Rafa. Y bueno, la semana pasada ganó el archivo. A ver, vamos a ver cómo les va en esta ocasión.
1: Va ganando 1-0-0 el archivo.
6: Exacto, sí.
1: Este mes.
6: Nuestro adivina el archivo va relacionado con un dramaturgo baluarte del teatro que se hace en nuestro país, ¿va?
0: Okay.
6: Él nació el 10 de julio de 1932 en Apaseo el Grande. Oh. Estudió literatura en la UNAM y actuación en la Escuela Nacional de Arte Teatral.
0: Ok.
6: No, segunda pista. 1953 estrenó su obra Las Cosas Simples, que de hecho ahí recibió una beca del Centro Mexicano de Escritores. Con discípulo de los mejores dramaturgos mexicanos, entre sus obras teatrales destacan La Camelia, Los Asesinos Ciegos y El Burlador de Tirso, ¿no?
0: No.
6: No. Tercera pista, junto con el también dramaturgo Julio Castillo, así también en la Top. Cúspide, exactamente, fundó el Núcleo de Estudios Teatrales y el grupo experimental Foro del Lago. Fíjense nada más, trabajó con Octavio Paz, Juan José Arreola, Juan Soriano, Leonora Carrington, Rosario Castellanos.
0: Wow.
6: Así nada más se los
0: nada
6: dejo.
0: Más.
6: Exacto, ¿no?
0: Imagínate, voy a ir con Leonora a echarme un cafecito.
6: Exacto, sí, ese círculo intelectual.
1: Muy top.
0: Ay, sí.
6: Ay, todavía van a ver. Entonces, ¿no? El archivo ya ganó otra vez, por lo que veo, ¿verdad?
1: ¿Tú no te la sabes?
0: No, yo no me la sé.
6: Perfecto. Entonces, hoy nos acordamos y revalorizamos a Héctor Mendoza Franco, nacido en Apaseo el Grande.
1: No me la sabía tanto. No,
0: yo tampoco.
6: Docente en el extranjero, en el Instituto Nacional de Bellas Artes, donde tuvo entre sus alumnos ni más ni menos que Ofelia Medina, Blanca Guerra, Sergio Jiménez, José Alonso, Humberto Zurita, Héctor Bonilla. Toda esa, esos baluartes de la actuación, exacto, sí. De los 70, 80, él fue su maestro. Multipremiado en vida, a raíz de su muerte también, ocurrió el 29 de diciembre de 2010. Su labor sigue siendo reconocida, llevado a escena todavía y editada en publicaciones. Así es que ya saben, visiten nuestros acervos y conozcan más de Héctor Mendoza Franco.
1: Hay que visitar ya más al archivo porque
0: ay, sí,
1: siempre hemos ganado nada este mes.
0: Ya nos vemos
6: sí, vamos bien
0: mal.
6: Este semestre.
1: Bueno, muy bien. Gracias, Dani. Buenas noches.
6: Gracias, descansen.
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7: Hola amigos de La Hora de la Gente, los saluda Mario Vargas. Y ahora llega nuestra compañera favorita, la más trabajadora de toda la colmena universitaria, la abejita UG.
8: Hola Mario, hoy vengo muy orgullosa porque un estudiante de nuestra Universidad de Guanajuato puso muy en alto el nombre de la institución y de todo el estado.
7: Eso siempre es una gran noticia. Cuéntanos, abejita.
8: Se trata de Kisa Miranda de León Samarripa, estudiante de la Escuela de Nivel Medio Superior Centro Histórico León, que obtuvo medalla de bronce en el quinto concurso nacional femenil de la Olimpiada Mexicana de Matemáticas.
7: ¡Qué logro tan importante! ¿Y contra cuántas participantes compitió?
8: Nada menos que contra 160 jóvenes de todo el país, reunidos en Puebla. Ellos demostraron su talento, creatividad y capacidad para resolver problemas matemáticos.
7: A veces pensamos que las matemáticas son difíciles o que no son para todos.
8: Y justamente, historias como estas nos recuerdan que el talento no tiene género. Cada vez más niñas y jóvenes se interesan por la ciencia, la tecnología y las matemáticas, demostrando con esfuerzo, disciplina y confianza que pueden llegar muy lejos.
7: Además, este reconocimiento también refleja el trabajo de docentes, familias e instituciones que impulsan a las nuevas generaciones.
8: Así es, Mario. Desde la Universidad de Guanajuato celebramos este logro. Y felicidades a Kisa Miranda y a todas las jóvenes que participaron. Porque cuando una estudiante alcanza una meta, inspira a muchas más a descubrir todo de lo que son capaces.
7: Una excelente noticia para compartir.
8: ¡Hasta la próxima!
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1: Continuamos en la hora de la gente. ¿Estás lista para jugar, Andrea?
0: Tengo miedo porque no sé qué categoría nos va a poner Guillermo.
1: A ver, Guillermo, ¿cuál es tu juego de mesa favorito? ¿Te gustan los juegos de mesa? Me decías que no tanto, ¿verdad?
2: No tanto, no juego mucho, pero vamos a intentarle ahorita aquí.
1: Bueno, pues tenemos este Basta como cada domingo, las letras del abecedario. Tú nos vas a poner una categoría. Aquí todos los invitados o invitadas nos intentan ganar.
2: Bueno.
1: A ver cómo nos va.
0: Muy pocos nos han vencido.
1: Unos cuantos. Los puedo contar con una mano.
0: Con un...
1: y me sobran dedos.
0: Y la gente así, no creo.
1: ¿Qué categoría quieres poner, Guillermo?
2: Pues mira, ¿qué te parece si ya que estamos hablando de sombreros? Uh-huh. Pues vamos a hablar de los elementos que componen un sombrero charro decorativo.
1: Ok.
0: Órale.
1: Muy bien.
0: Ya me dio miedito.
1: Ok, pues agarra las cosas difíciles, ¿eh? Pues déjanos las fáciles.
2: A ver si es cierto que nadie les ha ganado. Vamos a ver si las ganamos esta ocasión.
1: Muy bien, muy bien. Ahí va. Sí. 3, 2, 1, no.
0: ¿FD? Forro, ok. ¿Toquilla? ¿Sí?
1: Okay. Los hilos. Yo ya tengo la... 3, 2, 1...
2: Barbiquejo.
1: Ok, ¿sí alcanzó a entrar?
0: Sí. Lentejuelas.
1: Esa me la quitaste. La E de las etiquetas, por
0: sí,
1: supuesto.
0: Claro.
2: Dubetina.
0: Ay, ¿qué es la dubetina? Ay, no. Ya la dejé.
1: Tres.
0: Maravillosos sombreros que se hacen.
1: No, ya.
0: ¿Qué otros elementos nos faltaron? A ver.
2: Mira, pues la base está elaborada a una base de fibra de cartón.
0: Ok.
1: Ah, pero ya estaba la base de cartón.
2: Sí, nos faltó sí mencionamos el tafilete, el forro, el hilo, la lentejuela.
1: Esas ya estaban abajo.
2: La dubetina, el terciopelo.
0: Ah, terciopelo.
2: El cordón.
0: Cordón.
1: Ah, claro, el cordón. Bueno, eso también ya lo habías dicho.
2: También ya lo habíamos hecho, sí.
1: la cabeza. Para poder decir eso.
2: Las manos artesanas.
1: Claro, ¡ah! También. ¡Ah! Bueno, la M ya estaba abajo también.
0: No, pues es que era de maravillosos sombreros, pero no me la validaron. Pues ya nos vamos, Memo, pero no sin antes hacerte una invitación.
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0: A que viajes con nosotros en el tiempo y que tengas la oportunidad de platicar con el Guillermo de 18 años. Si hoy pudieras decirle algo, ¿qué le dirías?
2: Que siga por el mismo camino, porque siempre fui y soy muy soñador. Y yo creo que esos sueños, ese pensar, mi madre desde niños nos decía que mi abuelo tenía un sueño y que su sueño de mi abuelo cuando comenzó a hacer este tipo de sombrero era que su sombrero, ¿sí?, viajara por todo el mundo. Y yo creo que eso me ha impulsado tanto esta parte que mi madre siempre nos enseñó, porque ella fue una mujer muy trabajadora, es muy, muy trabajadora, muy luchona, mis papás. Entonces siempre nos han inculcado, porque nosotros crecimos, nacimos, comimos, dormimos entre sombreros, ¿sí? Entonces espero estar cumpliendo tanto mi sueño como el sueño o el legado familiar de que ese sombrero represente y viaje por todo el mundo.
1: Y no solo representa a tu familia, también representa, por supuesto, al municipio de San Francisco del Rincón, a los guanajuatenses con mucho orgullo, a los mexicanos, porque los mejores sombreros se hacen en Guanajuato, en San Francisco del Rincón. Y no lo digo yo, la historia en 70 años pues ha engalanado a figuras importantísimas de todos los ámbitos, gracias a sus sombreros. Guillermo, muchas gracias por estar con nosotros en esta noche.
2: Gracias a ustedes por la invitación.
1: Ahí queda el reto, ¿eh? De que el próximo domingo el sombrero guanajuatense ahí se cuele entre la final allá en Nueva York y también, digo, es entre estos tres países, ¿no? Pero México, por supuesto, presente.
2: Claro que sí, esperemos. De que lo vamos a ver, lo vamos a ver.
1: Eso.
0: Perfecto, pues vámonos.
1: Así es, ya nos vamos, ya estamos llegando casi a las 11 de la noche. A descansar, que se viene una nueva semana.
0: Se viene una nueva semana y ahí te hacemos la invitación a que tú disfrutes ya de esta final, aunque sea que nuestro país no haya llegado a la final, pero que lo hagas con un sombrero bien puesto y sobre todo que lleves a Guanajuato y a México representado siempre en la piel. Y nosotros ya nos vamos, nos escuchamos el siguiente domingo.
1: Así es, como dices tú. Buenas noches, Guanajuato.
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0: Buenos, buenísimos días. Este es el Match Morning de Match 97.5 más Pop. Conéctate, ¿cómo estás? Espero que bien. A las 6 de la mañana con 17 minutos, todos los detalles acerca del iHeartRadio Music Festival 2026. Próximo 18 y 19 de septiembre, obviamente que es una exclusiva que tenemos para ti en Match 97.5 más Pop. Conéctate.
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Este es el Match Morning de Match 97.5 más Pop. Conéctate. Lady Gaga con Paparazzi. Buenos días. ¿Cómo estás? Espero que bien. Que todo vaya de lo mejor. Gracias por acompañarte con nuestra música desde muy temprano. 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De fondo, más música. Tim Impala suena con Drácula, la canción número 105 del día en Match 97.5. Más pop, conéctate.

en el Match Morning de Match 97.5 más Pop Conecta. Te escuchaste a Capital Cities con Safe and Sound. Buenos días y buen inicio de semana. 6 de la mañana con 25 minutos. Que no se te haga tarde. Dicen que los perros llegan a copiar la personalidad de sus dueños. Mi nombre es Julio Alvarado. Hoy contigo hasta las 12 del día. Bueno, eso es lo que dicen, fíjate. Que incluso pues llegan a copiar la cuestión emocional, los hábitos y las rutinas de sus dueños. Así las cosas. Pues no sé, mira, a mí me ha pasado, no sé, ya tú me dirás, que hay personas que digo, ay, mira, se parece a su perro. O no sé si el perro se parece a él, pero como que sí. Como que sí. Entonces, pues no sé. Tú dime, ¿consideras que tu mascota de pronto dices, ay, como que sí se parece? Platicamos en redes, @matchradiohq. A mí me encuentras en Instagram como @yosoyjulioalvarado. @yosoyjulioalvarado en esta nueva cuenta. Buenos días, te dejo con más música. Ya suena Dua Lipa con Houdini. Que todo vaya muy bien en este inicio de semana. Disfruta mucho, buen lunes. Escuchas el Match Morning de Match 97.5 más Pop. Conéctate. Es la canción número 108 del día.

0: Buenos, buenísimos días. Este es el Match Morning de Match 97.5 más Pop. Conéctate a las 6 de la mañana con 40 minutos platicamos la historia detrás de la canción. Es algo de Robin para aquellas personas que probablemente están enamorados o enamoradas, pero que no son correspondidos. ¡Ay, qué fuerte! Quédate aquí en el Match Morning de Match 97.5 más Pop. Conéctate.
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En el Match Morning de Match 97.5 más Pop, conéctate. Ariana la más grande. Into You es lo que acabas de escuchar. Buenos días, 20 minutos y las 7 de la mañana. 20 minutos y las 7. Ya salió el señor Sol. Platicamos sobre la canción de Robin, Dancing on My Own. Y podríamos decir, el amor no correspondido. Mi nombre es Julio Alvarado. Hoy contigo desde las 6 de la mañana hasta las 12. Fíjate, según esta canción de Robin, pues está bailando, ¿no? Pero del otro lado de la pista de baile, está viendo a la persona que le gusta. Y lo más triste de esto es que esa otra persona se está besando con alguien más. ¡Ay, ay, ay! A ver, dime tú, ahí, en ese momento, ¿se te acaba el amor, las ganas de querer conquistar a esa persona? O por el contrario, podrías decir, ah, pues ahora para que veas, sí, te voy a conquistar. ¡Ay, no, ya! Pues ya. Que sea feliz con alguien más, ¿no? Robin, Dancing on My Own. Este es el Match Morning de Match 97.5 más Pop. Conéctate en redes, arroba Match Radio HQ. A mí me encuentras como arroba Yo Soy Julio Alvarado. Es la canción número 115 del día. Que tengas buen inicio de semana. 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

En tu radio, escuchas el Match Morning de Match 97.5 más Pop. Conéctate, Lola Young con Messi. Es lo que acaba de sonar. Buenos días, buen inicio de semana. Después de Lola Young, algo de Sam Smith, que podríamos decir fue de sus primeros éxitos en su carrera musical. Mi nombre es Julio Alvarado, estoy contigo hasta las 12 del día. Y bueno, una canción que le hizo ganar dos premios Grammy en el 2015. Esta canción es original del año 2014 y que habla así acerca de sentirse vulnerable cuando de pronto pues te sientes solo, te sientes sola. Y lo que quisieras es tener una conexión emocional con alguien más. Estoy hablando de Stay With Me. ¡Uy, esa canción qué buena es de Sam Smith! Pero, ¿sabes qué? De pronto creo, no sé, ya tú me dirás, ¿no? Que, pues que es muy fácil confundir esta necesidad de sentirnos acompañados con el amor. Y entonces, cuando de pronto te sientes solo, te sientes sola, pues terminas agarrando cualquier cosa con tal de ya no seguir así. Pero si luego encuentras esa parte bonita en la soledad, ¡uy, no, hombre! ¿Te das cuenta? Que hay mucho por hacer. Y ya cuando llegue alguien más, pues que sea para pues acompañarte en lo que tú ya eres. No tratando de que los demás resuelvan los conflictos internos. Sam Smith, Stay With Me, en el Match Morning de Match 97.5. Más Pop, conéctate. 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

0: Y así como Sam Smith, quédate conmigo en el Match Morning de Match 97.5 más Pop. Conéctate. Buenos, buenos días. 6 minutos y las 7 de la mañana. Me imagino que no hay tanto tráfico. Digo, ya muchos están de vacaciones. Pero de cualquier forma, toma tu precaución y que no se te haga tarde. Quédate aquí en el Match Morning de Match 97.5 más Pop. Conéctate.
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1: ¿Cómo estás? Buenos días. Este es el Match Morning de Match 97.5 más Pop. Conéctate. Espero que todo vaya muy bien en este inicio de semana. Mi nombre es Julio Alvarado. Estoy contigo hasta las 12. Y yo siempre pienso una cosa. Pareciera que los lunes tienen magia y es algo muy especial. Muchos decimos, ya el lunes empiezo a comer diferente. Ya el lunes hago ejercicio. Ya el lunes checo el correo. Ya el lunes busco trabajo. Así que ojalá que sea un gran lunes para ti y para todos. En 7 minutos más, ¿cómo participar por bocinas inteligentes? Yo soy Julio Alvarado. Qué gusto estar contigo. 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

¿Escuchas? El Match Morning de Match 97.5 más pop, conéctate. Olivia Rodrigo, The Cure, es lo que acaba de sonar. ¿Cómo participar por bocinas inteligentes? Es muy sencillo. Mi nombre es Julio Alvarado, estoy contigo desde las 6 de la mañana hasta las 12, ya a las 7 con casi 6 minutos. Y es momento de registrarte y participar por las bocinas inteligentes que tenemos para ti en este verano, Match. ¿Cómo le vas a hacer? En nuestra cuenta de Instagram nos encuentras como @matchradiohq, @matchradiohq. Deja un comentario en la última publicación para saber que quieres participar por las bocinas. Ponle ahí, quiero participar por bocinas inteligentes, y me etiquetas. A mí me encuentras en Instagram, es una nueva cuenta, ahí estamos. Ahora, como @yosoyjulioalvarado, @yosoyjulioalvarado. Me etiquetas y yo me encargo de enviarte el link directo para que te registres y participes por esas bocinas inteligentes que tenemos para ti. Te dejo con más música. Es la canción número 119 del día. Beyoncé, Crazy in Love. ¿Recuerdas esta canción? ¡Claro que la recuerdas! Suena en el Match Morning de Match 97.5. Más pop. Conéctate.

Este es el Match Morning de Match 97.5 más Pop. Conéctate, Back to Friends de Summer, lo que acabas de escuchar. ¿Cómo vas? Espero que bien, que tengas un excelente inicio de semana. Después de esta canción, algo de Justin Bieber y Daniel Caesar, que lleva por nombre Peaches. ¿Quieres participar en las promociones que tenemos para ti? Hay accesos dobles para Harry Styles, pasaporte match, acceso cuádruple para Sam Smith en el Auditorio Nacional en la Ciudad de México. 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Entonces, ve a nuestra página matchmx.fm. matchmx.fm. Le das clic a la sección de promociones y te registras en las promociones que desees participar. Aquí tienes a Justin Bieber y Daniel Caesar. Peaches en Match 97.5. 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

0: En Match 97.5 más Pop, conéctate, platicamos en el Match Morning a las 7 de la mañana con 25 minutos. Fíjate, dicen que las personas que cantan al lado de otras tienden a sincronizar su ritmo cardíaco. ¿Será? Lo platicamos aquí en el Match Morning de Match 97.5 más Pop, conecta.
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en el Match Morning de Match 97.5 más pop. Conéctate. Escuchaste a Bruno Mars con Uptown Funk. Y mientras eso sonaba, yo me estaba peleando con los audífonos porque... ¡Ay, pues se me enredó el cable! ¿Qué quieres? Dicen, fíjate bien, que las personas que cantan con otras tienden a sincronizar su ritmo cardíaco. Mi nombre es Julio Alvarado. Estoy contigo desde las 6 de la mañana hasta las 12 del día. Espero que todo vaya muy bien para ti en este inicio de semana. Bueno, eso es lo que se dice en relación a la música. Y entonces, esta es una de las razones por las que cantar en grupo fortalece el sentido de conexión. Y cantar al lado de tu pareja, de tus amigos, de tu familia, pues sí, establece un mayor vínculo afectivo. Fíjate cómo son las cosas. ¿Eres de las personas que considera que canta... que canta así, padre, que tú dices, yo humillo a todos en el karaoke? O... eres de las personas que dice, ay, no, no, no, no, no, no. Pues mira, yo no canto. No, no. ¿Qué sé hacer? A ver, dime tú. Lo voy a pensar. Taylor Swift, I Knew It, I Knew You. Las 7 de la mañana con 26 minutos. Mucha precaución si vas camino a tu trabajo, a donde sea que vayas. Gracias por acompañarte con nuestra música. Que sea muy buen lunes. Es la canción número 123 del día. Escuchas el Match Morning de Match 97.5. Más pop, conéctate.

Es Match 97.5 más Pop. Conéctate, escuchas el Match Morning. Fue Coldplay con Viva la Vida. Y sí, que viva la vida y que viva todo aquello que te hace justamente sentir vivo. 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Síguenos en redes, @matchradiohq. A mí me encuentras en Instagram, es una nueva cuenta, como @yosoyjulioalvarado, @yosoyjulioalvarado. Joe, End of Beginning. En el Match Morning de Match 97.5, más Pop, conéctate.

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Este es el Match Morning de Match 97.5 más Pop Conéctate. Black Eyed Peas, My Humps. Lo que acabas de escuchar. Ay, pues dicen que el olor, el olfato, está muy ligado a nuestra memoria. Mi nombre es Julio Alvarado, estoy contigo el día de hoy hasta las 12 del día. Fíjate nada más lo que son las cosas, porque un aroma puede hacerte recordar un momento, incluso de hace muchos años, con una intensidad que otros sentidos difícilmente consiguen. Y no sé si te ha pasado que de pronto dices, ay, ese olor como que me recuerda a, no sé, algún momento muy especial de tu vida. Puede ser. No, te iba a decir de un olor, pero no. Temper City, self-aware. Platicamos en redes, arroba Match Radio HQ. A mí me encuentras como arroba yo soy Julio Alvarado en Instagram. 10 minutos y las 8 de la mañana. Es la canción número 129 del día en el Match Morning de Match 97.5 más Pop. Conéctate.

0: quédate en el Match Morning de Match 97.5 más Pop. Conéctate. ¿Cómo participar por acceso cuádruple para el concierto o alguno de los conciertos de Sam Smith en el Auditorio Nacional próximo mes de agosto? Ya te comparto todos los detalles en la siguiente hora. Quédate aquí en el Match Morning de Match 97.5 más Pop. Conéctate.
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2: De nueva cuenta contigo en el Match Morning de Match 97.5. Más pop. Conéctate. 3 minutos y las 8 de la mañana. 3 minutos y las 8. Espero que todo vaya muy bien en este inicio de semana. Hay mucho, mucho de qué platicar. Ay, eres de las personas que no sabe decir no. Que aunque no quieras, terminas yendo a lugares porque es que ya había dicho que sí. Bueno, platicamos de eso, de los que no saben decir no o no sabemos decir no. En 8 minutos más también cómo participar por acceso cuádruple para Sam Smith.

así suena el Match Morning de Match 97.5 más pop. Conéctate, Ariana la más grande, Heads That Made You Love Me, es lo que acabas de escuchar. Buenos días, 8 de la mañana con 5 minutos. ¿Quieres participar por acceso cuádruple, pasaporte Match para el concierto de Sam Smith en el Auditorio Nacional en la Ciudad de México? Tendrá varias presentaciones, varias fechas. Mi nombre es Julio Alvarado, estoy contigo desde las 6 de la mañana hasta las 12 el día de hoy. Y entonces, si quieres participar por pasaporte Match, lo único que necesitas es ingresar a la página matchmx.fm, matchmx.fm, en la sección de promociones. Regístrate en el banner que dice Pasaporte Match Sam Smith, así de sencillo. O también síguenos en redes, @matchradiohq. A mí me encuentras como @yosoyjulioalvarado, @yosoyjulioalvarado en esta nueva cuenta. Y así de sencillo, regístrate para que participes por acceso cuádruple para Sam Smith en el Auditorio Nacional. ¿Recuerdas esta canción? Yo podría decir que es un clásico. 8 de la mañana con 6 minutos, Hoobah Stank, The Reason, en Match 97.5 más pop. Conéctate, más de 130 canciones al momento en la programación.

Drop Dead. Este es el Match Morning de Match 97.5 más Pop. Conéctate, Olivia Rodrigo. Drop Dead es lo que acabas de escuchar. Que habla acerca, ay, pues de esta obsesión. Pues podríamos decir obsesión, ¿no? Cuando estás enamorado, enamorada. Mi nombre es Julio Alvarado. Estoy contigo desde las 6 de la mañana hasta las 12 del día en este inicio de semana. Y entonces pareciera que también es como esta fantasía o esta, pues, etapa rosa bonita donde idealizas a la persona. Y entonces pareciera que tiene muchas cualidades que a lo mejor, pues, tú las engrandeces. Y no necesariamente es así. Pero bueno, Olivia Rodrigo casi que quiere colapsar por todas esas emociones que surgen respecto a esa persona. A ver, yo que... A ver, espérate, déjame acomodo bien en la silla. Yo quisiera aquí preguntarte, ¿qué es algo de lo que te diste cuenta cuando se te pasó la etapa del enamoramiento de la persona con la que anduviste en algún momento? Digo, porque ya cuando pasa esa etapa rosita ya te das cuenta de muchas cosas que a lo mejor al principio eran alertas, eran banderitas rojas, pero no las quisiste ver. ¿Hasta qué pasó la etapa del enamoramiento? Platicamos en arroba match radio HQ en Instagram. A mí me encuentras como arroba yo soy Julio Alvarado. Arroba yo soy Julio Alvarado en Instagram. Uy, no, eso de que se enojara porque yo me reía. Imagínate nada más. Dua Lipa, Levitating, 8 de la mañana con 15 minutos. Más de 130 canciones al momento en la programación de Match 97.5 más Pop. Connect.

0: ¿Cómo va tu mañana? Quédate en Match 97.5 más Pop. Conéctate. Platicamos en la carrera musical de quien, de Sophie Eilish, a las 8 de la mañana con 26 minutos. Y una de sus canciones que en algún momento fue muy exitosa, pero ¿sabes qué? Gracias a las redes sociales es que resurgió en los últimos años. Quédate aquí en Match 97.5 más Pop. Conéctate.
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en el Match Morning de Match 97.5 más Pop. Conéctate. Sophie Ellis Bextor, More of the Dance Floor, es lo que acabas de escuchar. Una canción que fue muy exitosa a inicio de los 2000. Mi nombre es Julio Alvarado, estoy contigo en el Match Morning hasta las 12 del día. Pues resulta que se convirtió en la canción más reproducida en Europa durante el año 2002. Y por cierto, alcanzó el número 2 en las listas de Reino Unido. Aquí lo curioso es que tuvo un, podríamos decir, resurgimiento. Que la canción tuvo un éxito global en el 2023. Y la llevó a debutar en la lista Billboard Hot 100. Y se viralizó por completo. Gracias a que muchos comenzaron a utilizar esta canción en TikTok. Bueno, ya. Tú y yo estamos en contacto en redes. Arroba Match Radio HQ. A mí me encuentras como arroba yo soy Julio Alvarado en Instagram. ¿Hay tráfico? ¿No hay tráfico? ¿Cómo va la cosa en las calles? Platicamos en redes. Te dejo con Olivia Dean, la canción So Easy to Fall in Love. Por cierto, es la número 134 del día que escuchas en el Match Morning de Match 97.5 más Pop. Conéctate.

Buenos días, en el Match Morning de Match 97.5 más Pop, conéctate. Calvin Harris con Summer es lo que acabas de escuchar. ¿Cómo estás? Espero que bien. Fíjate, datos curiosos sobre los días lunes. Mi nombre es Julio Alvarado, estoy contigo desde las 6 de la mañana hasta las 12. Se dice que los lunes las personas se sienten menos atractivas. Así, que nos sentimos menos atractivos. Incluso nos cuesta socializar más los días lunes. Y también se asocia a que tenemos mucha pesadez, porque por lo regular el fin de semana hubo un desajuste en nuestro ciclo de sueño. Y entonces encaminarnos otra vez a las actividades, pues lo vuelve un poco complejo. ¿Tú cómo inicias este lunes? ¿Cómo va tu semana? Rosé, Bruno Mars, Apete, más música, ya casi nos acercamos a las 140 canciones hasta el momento en la programación. Mientras tanto, ¿cómo me encanta esta? De Calvin Harris, Rosé, Bruno Mars, Apete, en el Match Morning de Match 97.5 más Pop, conéctate.

0: Quédate en el Match Morning de Match 97.5 más pop. Conéctate a las 8 de la mañana con 50 minutos. Todos los detalles acerca de nuestra fiesta Match, edición One Direction. Y obviamente que hay dinámica para que participes por tus accesos. Quédate aquí en el Match Morning de Match 97.5 más pop. Conéctate.
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¿cómo vas? En el Match Morning de Match 97.5 más Pop, conéctate. Katy Perry, Firework, es lo que acabas de escuchar. Próximo 7 de agosto tendremos nuestra fiesta Match, edición One Direction. Mi nombre es Julio Alvarado. Estoy contigo desde las 6 de la mañana hasta las 12 en este inicio de semana. Fíjate, tendremos nuestra fiesta Match, edición One Direction. Así que la música, el concepto, la decoración, todo, todo será de One Direction. Tendremos muchas sorpresas, tendremos karaoke y no solo eso, sino que también tendrás la oportunidad de ese día ganar accesos dobles para el concierto de Harry Styles en Ciudad de México. Entonces, tengo accesos para la fiesta Match. Ve a nuestra cuenta de Instagram, @matchradiohq, deja un comentario en la última publicación, ahí escribe: quiero participar por accesos para la fiesta Match, y me etiquetas para saber que estás participando. Me encuentras como @yosoyjulioalvarado. Yo me encargo de enviarte el link directo para que completes tu registro y participes por esos accesos para nuestra fiesta Match edición One Direction. Mientras tanto, te dejo con Hugel, la canción Moving to the Sun. Superamos las 140 canciones durante todo el día en la programación de Match 97.5 más Pop.

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2: De vuelta contigo en Match 97.5 Más Pop, conéctate. Mi nombre es Julio Alvarado. Estamos juntos en redes, arroba Match Radio HQ. A mí me encuentras como arroba Soy Julio Alvarado en Instagram, arroba Yo Soy Julio Alvarado. Así, porque la otra cuenta ya no existe, me eliminaron todo. ¡Ay, qué triste! Pero bueno, en 7 minutos más, ¿cómo participar por bocinas inteligentes que tenemos para ti en este verano Match? Y no solo eso, hay mucho de qué platicar. ¿Qué tan bien te llevas con tus compañeros de trabajo? Hay datos muy interesantes al respecto. Ya lo

en Match 97.5 más Pop. Conéctate. Escuchaste a Timmy Pala con Drácula. Buenos días. 9 de la mañana con 4 minutos, casi 5 minutos. 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Suena Steven Sánchez, Until I Find You. Ay, qué ganas de darle una segunda oportunidad al amor con esta canción en el Match Morning de Match 97.5 más Pop. Conéctate.

En el Match Morning de Match 97.5 más Pop, conéctate. Alex Warren, Ordinary, es lo que acabas de escuchar. Fíjate que echar chisme con tu compañero de trabajo, pues no es tan malo como pareciera. Y hay estudios que lo avalan. Mi nombre es Julio Alvarado, estoy contigo desde las 6 de la mañana hasta las 12. Y es que hay estudios que dicen que las pausas para platicar también sirven en la productividad. Podríamos decir que esas pláticas breves que luego tienes cuando vas, que si por el café, que si vas por algo, no lo sé, pueden fortalecer la colaboración y mejorar el intercambio de ideas. Ah, bueno, eso sí podría ser el intercambio de ideas, pero ya cuando ese chisme ya se alarga, dices, no, espérate, ya al rato, porque si no ya no voy a poder terminar mis cosas. Pero creo que sí es importante el hecho de platicar con tus compañeros de trabajo, ¿no? El tener esta interacción. Pero eso hazle entender a algunas personas, no sé. En una de esas quieren que seamos nada más robots. Ay, no sé, pero mira, yo aquí sí me la llevo padre. Eso sí. Pero dime tú, ¿tienes oportunidad de echar chisme con el compañero de trabajo? Platicamos arroba match radio HQ. Seidel, Stumbling In, en el Match Morning de Match 97.5 más Pop, conéctate.

0: Llegaron las bocinas inteligentes en este Verano Match. ¿Quieres participar para ganarte una? Te comparto todos los detalles a las 7. A las 7. Pues ya son las 9. A las 9 de la mañana con 22 minutos. Aquí en el Match Morning de Match 97.5 más Pop. Conéctate.
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1: Participes por esas bocinas inteligentes. Ah, que por cierto, todos los viernes de este mes daremos a conocer el nombre de ganadores y ganadoras. El viernes pasado ya hubo más ganadores, entonces esta semana tendremos más. Y tú puedes ser de los afortunados ganadores de esta semana de las bocinas inteligentes. Te dejo con Olivia Rodrigo, la canción The Cure. Estamos juntos hasta las 12. Esto es Match 97.5 más Pop. Conéctate, la canción número 145 del día.

en el Match Morning de Match 97.5 más Pop. Conéctate. Adelita, Easy on Me es lo que acabas de escuchar. ¿Cómo estás? Buenos días. Resulta que esta canción se lanzó en el mes de octubre del año 2021. Va a cumplir 5 años. Mi nombre es Julio Alvarado. Estoy contigo hasta las 12 del día. Y podríamos decir que esta canción, fíjate, tiene un trasfondo personal. Porque fue la primera canción que Adele escribió para el álbum. Y entonces, pues lejos de ser para una pareja, resulta que fue una carta para su hijo, explicando los motivos detrás de su divorcio y pidiéndole comprensión y paciencia ante esa separación, ante esa ruptura que Adele tuvo. Y entonces, más que dedicársela a su expareja, se la dedica a su hijo, pidiéndole que comprenda y que sea paciente. Más música. Benson Boone, quien por cierto se presentará en el iHeartRadio Music Festival 2026, 18 y 19 de septiembre, una exclusiva que tenemos para ti en Match. Suena con Beautiful Things en Match 97.5 más Pop. Conéctate. 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

Es el Match Morning de Match 97.5 más Pop. Conéctate. Kelly Can Get You Out of My Head. Es lo que acabas de escuchar. Una canción del año 2001. Mi garganta. Oye, una canción del año 2001. ¿Y qué era de tu vida en aquel entonces? ¿Qué estaba de moda en México? Mi nombre es Julio Alvarado. Estoy contigo hasta las 12. Uy, pues imagínate. Dicen que fue también el boom del rock pop alternativo. En aquel entonces también, muy a inicio de los 2000, se utilizaban los pantalones a la cadera. Y entre más bajos, era mejor. Los pantalones de mezclilla acampanados también. Uy, no. Y en el caso de las mujeres, fíjate, era, pues estaba muy de moda que utilizaran las mechas muy marcadas. Se veía así medio raro y con unos mechoncitos al frente. No sé si recordarás. ¡Qué tiempos! Y en aquel entonces también, fíjate, estoy checando la cuestión tecnológica, los celulares. El Nokia 3310, considerado el indestructible. Era como, pues, tener gran estatus, ¿no? Y que aparte, fíjate, pasabas horas jugando Snake. Recordarás ese juego, el de la viborita. Sí, muy de aquel entonces, muy del año de los 2000. Y que, imagínate, jugando Snake, jugando la viborita en tu Nokia, y de fondo, Kylie Minogue, con Can't Get You Out of My Head. No, pues sí. Yo creo que a mí no me tocó, no, sí me tocó jugar la viborita, cómo no, en el Nokia. Pero, qué tiempos aquellos. Robin, Dancing on My Own. 10 minutos y las 10 de la mañana. Estamos juntos hasta las 12. Mi nombre es Julio Alvarado. En redes, arroba Match Radio HQ y arroba Yo Soy Julio Alvarado. Este es el Match Morning de Match 97.5 más Pop. Conéctate.

0: hasta aquí llegamos con el Match Morning, pero me quedo dos horas más contigo. En Match 97.5 más Pop, conéctate, tendremos nuestra fiesta Match Edición One Direction próximo 7 de agosto y en la siguiente hora te digo cómo participar por accesos, porque obviamente me encantaría que estuvieras ahí y juntos podamos revivir una de las mejores épocas en la música. Y si es que creciste con One Direction, hombre, pues esto te va a encantar. Entonces quédate aquí en Match 97.5 más Pop, conéctate.
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2: ¿Cómo estás? Buenos días. Una hora más contigo en Match 97.5 Más Pop. Conéctate. Mi nombre es Julio Alvarado. Hoy desde las 6 de la mañana hasta las 12. Bueno, ya vamos por nuestra quinta hora juntos en redes arroba Match Radio HQ. Tú y yo estamos en contacto en arroba Yo Soy Julio Alvarado en Instagram. Arroba Yo Soy Julio Alvarado. En 7 minutos más tengo accesos para que disfrutes de nuestra fiesta Match Edition One Direction. Todo sobre One Direction en esa fiesta. Ahí se va a poner bueno. Ya te digo cómo participar por los accesos en 7 minutos más.

Buenos días, esto es Match 97.5 más Pop, conéctate. Ella, Taylor Swift, I Knew It, I Knew You, es lo que acabas de escuchar. 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Te dejo con DJ Snake. Suena con Middle en Match 97.5 más Pop. Conéctate. Ya superamos las 150 canciones durante todo el día en la programación.

Match 97.5 más pop, conéctate, Justin Bieber y Nicki Minaj. Beauty and the Beat es lo que acabas de escuchar. Nicki Minaj, Justin. Seguramente así vamos a estar gritando porque el próximo domingo en la final del fútbol, pues resulta que se estará presentando Justin Bieber. Mi nombre es Julio Alvarado, estoy contigo hasta las 12. Así se confirmó, fíjate, que actuará en el espectáculo de medio tiempo de la final de fútbol, que será este domingo 19 de julio. Y no solamente estará Justin Bieber, también compartirá escenario con BTS, Madonna y Shakira. Imagínate nada más. Sí que lo vamos a disfrutar. Más música. Es Kendrick Lamar y SZA con Louder. Estamos juntos hasta las 12. Aquí en Match 97.5 más pop. Conéctate a la canción número 152 del día.

0: Estamos a unos cuantos días del estreno del álbum de Ariana Grande, pero hablando de pues, los últimos álbumes que han salido en las últimas semanas, ¿qué crees? Que Madonna tiene un nuevo récord. Los detalles a las 10 de la mañana con 22 minutos aquí en Match 97.5. Más pop, conecta.
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después de muchos años, regresa también con, pues, con otro éxito, este álbum Confessions 2. Y entonces, junto con ello, ya suma 10 álbumes que debutaron en el número 1 de Billboard. Te dejo con Ariana, la más grande, quien tendrá nuevo álbum el próximo 31 de julio. Heads That Made You Love Me en Match 97.5 más Pop. Conéctate, canción 158 del día.

Match 97.5 más pop. Conéctate, Rihanna con Diamonds. Es lo que acabas de escuchar. ¿Qué se dice? Rihanna tendrá nueva música antes de que termine este 2026. Ojalá que sí. Mi nombre es Julio Alvarado. Estoy contigo hasta las 12 del día. 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Sabrina Carpenter, Manchild, en Match 97.5, más pop, conéctate.

0: Sigue escuchando Match 97.5 más pop. Conéctate a las 10 de la mañana con 46 minutos. Nos vamos a poner muy románticos, muy, pues muy del amor, fíjate. Bueno, no sé si tú estés así. Yo ahorita no, pero eso por una canción de Olivia Rodrigo que ella anda de chiquilla enamorada quinceañera. Platicamos a las 10 de la mañana con 46 minutos aquí en Match 97.5 más pop. Conéctate.
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en Match 97.5 más Pop, conéctate. Escuchaste I Feel Coming de The Weeknd y Daft Punk. ¿Cómo estás? Buenos días. Espero que tengas un excelente inicio de semana. Después de The Weeknd y Daft Punk, algo de Olivia Rodrigo, una canción llamada Stupid Song, que por cierto es como, oye, de verdad me siento como, oh, que ninguna canción puede describir lo que siento por ti en este momento, que me siento tan enamorado, que me siento tan lo que tú quieras, que todas las canciones se quedan así, dice, ¿no? Como, pues no hay una que lo describa. Y aquí lo curioso acerca de esta canción, Stupid Song, de Olivia Rodrigo, pues es que habla acerca de eso, ¿no? De todas las canciones. No encuentro ninguna que pueda describirlo. Y fíjate nada más. Dedicar canciones activa emociones más intensas que escuchar una canción así porque sí. Porque resulta que el cerebro la relaciona con una persona específica. Y eso fortalece el recuerdo. Y entonces, escuchar una canción que alguien te dedicó puede hacer que el cerebro revive emociones y recuerdos como si estuvieras viviendo ese momento otra vez. Ay, hasta le hice como Vicente Fernández, ¿no? Olivia Rodrigo de Stupid Song. En March 97.5 más Pop, conéctate. Canción número 161 del día. New York.

0: quédate aquí en Match 97.5 más Pop. Conéctate. ¿Cómo estás? ¿Cómo va tu inicio de semana? En la siguiente hora platicamos sobre aquellos clásicos que después alguien regrabó un cover y resulta que el cover fue más exitoso que la primera versión. Aquí en Match 97.5 más Pop. Conéctate.
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0: De vuelta contigo en Match 97.5 más Pop. Conéctate. 4 minutos y las 11 de la mañana. Mi nombre es Julio Alvarado. Hoy desde las 6 hasta las 12. Entonces ya vamos por nuestra sexta y última hora juntos el día de hoy. Platicamos en 7 minutos más un recuento de aquellas canciones que en su momento pues no tuvieron tanto éxito como la versión cover. Resulta que alguien después las regrabó y fueron más exitosas que la versión original. Fíjate nada más lo que son las cosas. En redes, @MatchRadioHQ. Yo tengo nueva cuenta en Instagram, @YoSoyJulioAlvarado.

en Match 97.5 más pop. Conéctate. ¿Escuchaste Olivia Dean? Soy Easy to Fall in Love. Mucho de qué platicar. Canciones que fueron más famosas en su versión cover que la versión original. Mi nombre es Julio Alvarado. Estoy contigo desde las 6 de la mañana hasta las 12. ¿Qué me dices de Without You, de Mariah Carey? Que, por cierto, hace muchos años fue lanzada primero por Harry Nilsson. Y entonces, en la voz de Mariah Carey fue que, pues digamos que triunfó. Que fue más exitosa. One Way or Another también es un claro ejemplo. Que en el 2013 lanzó One Direction. Pero que es una canción de los años 80, original de Blondie. Imagínate, qué tiempos aquellos. 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Will.i.am y Britney Spears, Scream and Shout. Lo escuchas en Match 97.5 más pop. Conéctate. Es la canción número 164 del día.

Smash 97.5 más pop, conéctate. Bruno Mars, Risk It All, lo que acabas de escuchar. 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Te dejo con Dua Lupita. Suena de fondo con Break My Heart. Juntos hasta las 12. Más de 160 canciones al momento en Match 97.5 más pop. Conéctate.

0: 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No sé qué estás esperando, pero puedes participar por accesos dobles para el Rockstar Fest Volumen 3. Próximo 31 de octubre en la del área de la feria. Y los artistas que se van a presentar, de verdad que están muy buenos. Entonces te comparto cómo participar por accesos dobles a las 11 de la mañana con 27 minutos aquí en Match 97.5 más Pop. Conéctate.
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1: En Match 97.5 más Pop Conéctate, Justin Bieber, Love Yourself, es lo que acabas de escuchar. Se acerca el Rockstar Fest Volumen 3 y tenemos accesos para que disfrutes de este festival próximo 31 de octubre en la Velaria de la Feria. Mi nombre es Julio Alvarado, hoy contigo hasta las 12. Se estarán presentando Pericos, Auténticos Decadentes, Camilo VII, El Gran Silencio, El Tri. Y ojo, porque todavía faltan artistas sorpresa por revelarse. Si tú quieres vivir esta experiencia Match, entonces participa a través del Tollback de iHeartRadio. ¿Tienes iHeartRadio en tu celular? Bueno, cuando estás escuchando Match 97.5, te aparece un círculo rojo con un botón de micrófono en la parte superior derecha. Ahí pícale. Graba tu nota de voz, vas a dejar nombre completo, número telefónico es importante, nombre completo y número telefónico para poder contactarte. Y en el audio, en la nota de voz, dime que quieres participar por accesos dobles para el Rockstar Fest Volumen 3. Con eso ya estás participando, se ponen en contacto con los ganadores. Timmy Pala, Drácula, en Match 97.5 más Pop, conéctate. Ay, pasa la mañana rápido.

Así suena Match 97.5 más pop. Conéctate, Lady Gaga con Judas. Oh, oh, oh, oh. Es lo que acabas de escuchar. Después de Lady Gaga, algo de Billie Eilish. Bueno, resulta que Billie Eilish pues no está a favor de las cirugías plásticas. Y esa fue la noticia en días pasados. Mi nombre es Julio Alvarado, estoy contigo hasta las 12 del día. Y aquí mi pregunta para ti también sería eso, ¿no? Si es que pues tú considerarías hacerte varios arreglitos. Dice Billie Eilish que no le gustaría someterse a ninguna cirugía porque ella quiere envejecer de forma auténtica. Envejecer con dignidad. Bueno, hay quienes deciden hacerlo y hay quienes no, y está bien. No pasa nada. Cada quien que disfrute como quiera. Si tú me preguntas, Julio, ¿te harías algo? Ay, claro. ¿Dónde está el dinero? No sé, pero luego vemos. Luego un día vemos y a Dios proveerá. Ojalá que sí. Billie Eilish, White Flower, en Match 97.5 más pop. Conéctate 24 minutos y las 12. Ya más de 170 canciones al momento en nuestra programación.

0: Espero que todo vaya muy bien. En tu inicio de semana platicamos acerca de Miley Cyrus y cómo es que, pues según ella, salió de una relación, podríamos decir, bastante tormentosa. A las 11:50, aquí en Match 97.5 más Pop, conéctate.
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Smash 97.5 más Pop. Conéctate, Tempered City Self-Aware, lo que acabas de escuchar. Hoy platicamos sobre Miley Cyrus. ¿Recuerdas esa relación, pues, un tanto tormentosa que tuvo al lado de Liam Hemsworth? Mi nombre es Julio Alvarado, estoy contigo hasta las 12 del día. Bueno, resulta que duraron, pues, prácticamente una década, del 2009 al 2019. Decían que tuvieron varias rupturas, altibajos, se casaron en 2018. Después resulta que, pues, se divorciaron 8 meses después. Y entonces Miley Cyrus, digamos que expuso, pues, cómo la impactó en su vida esa relación con una canción llamada Flowers. Y que, por cierto, como dato curioso, la lanzó el día del cumpleaños de Liam. Y entonces pareciera que esta canción también está llena de, pues, de muchas referencias de su antigua casa y la falta de apoyo emocional que vivió. De ahí surge Flowers, después de esa relación tormentosa. Y yo te puedo decir una cosa, sea lo que sea que estés pasando y por lo que estés atravesando, mira que con el paso del tiempo, ay, después dices, ¿cómo no me salí de ahí antes? ¿Pero por qué? Y bueno, pues probablemente porque no tenías las herramientas con las que ahora cuentas. Miley Cyrus, Flowers, en Match 97.5 más Pop. Conéctate, 8 minutos y las 12.

0: En Match 97.5 más pop, conéctate. Escuchaste a Miley Cyrus con Flowers. Ya nos vamos, me voy corriendo. Que tengas un excelente inicio de semana. Digamos que ya se fue la mitad de este lunes. Nos queda disfrutar de otra mitad, otras 12 horas. Así que, pues ojalá que sean de mucho provecho. Que estés disfrutando lo que sea que estés haciendo. Mañana de nueva cuenta estoy contigo, espero que así sea. Desde las 6 de la mañana hasta las 12 del día. Te quedas con Avi Hernández de 12 a 6 y Carla Márquez de 6 a 10 de la noche. Que todo vaya muy bien en tu día. Gracias por estar aquí. En redes seguimos en contacto. @matchradiohq. A mí me encuentras en Instagram en esta nueva cuenta como @yosoyjulioalvarado. @yosoyjulioalvarado. Te quedas en Match 97.5 más pop. Conéctate. Mi nombre es Julio Alvarado y como siempre te digo, lo que crees, creas. Creen cosas bonitas para que cosas bonitas sucedan en tu vida. Nos escuchamos el día de mañana. Adiós.
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3: Matter, ¿cómo estás el día de hoy? Buenas tardes, soy Abby Hernández conectando contigo hasta las 6 de la tarde. Oye, mucho que platicar en esta nueva hora, la verdad es que hay mucho chismecito. Y es que fíjate, vamos a platicar de Brunito Mars, también te voy a invitar a la fiesta Directioner que vamos a tener especialmente para mis Matchers de León. Así que muy al pendiente, porque si eres fan de One Direction, tengo muchas sorpresas para ti, mi Matcher. Que tengas un increíble lunes. Oye, yo no sentí el fin de semana, de verdad. Yo siento que ni dormí,

Estás escuchando Match 97.5 más pop. Conéctate a The Lazy Song de Bruno Mars. Matcher, a ver, que levante la mano alguien que ha querido cancelar todos los pendientes, apagar el celular y pasar el día entero sin hacer absolutamente nada. Yo estoy levantando la mano. Y es que sobre todo en lunes, ¿a poco no, Matcher? Soy Abby Hernández, contigo hasta las 6 de la tarde. Y es que de eso habla The Lazy Song, uno de los mayores éxitos de mi querido Bruno Mars. Porque fíjate que la canción nació de una forma muy curiosa. Porque Bruno Mars y su equipo llevaban horas intentando escribir un tema como histórico, como que cambiara la industria musical, y no le salía absolutamente nada. Entonces dijo, mira, no voy a hacer nada hoy. Dijo mi Bruno Mars, no quiero hacer nada. Y es que esa frase terminó convirtiéndose en el coro de la canción. A veces las mejores ideas, Matcher, aparecen cuando menos te lo esperas. ¿Qué tal? ¿Tú sabías cómo es que surgió esta canción? Vámonos con Dominic Fike, Baby Doll, sonando aquí en Match 97.5. Más pop, conéctate, que tengas un increíble día, Matcher.

0: Match 97.5 más Pop Conéctate Save Your Tears de The Weeknd. Matcher, ¿qué harías si llega una productora muy importante y te dice, por favor, escribe una canción para una de tus películas muy importantes en tu infancia? ¿Lo harías? Una de nuestras artistas, Match, lo hizo y en punto de las 12.22 te platico de quién te estoy hablando.
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a believer de Smash Mouth. Oye, Mouther, ¿qué harías? Fíjate, es que aquí la cosa se puso tensa. Imagínate que te casas con el amor de tu vida, ¿no? Todo padre, padrísimo, vive el amor, vivan los novios, lo que tú quieras. Y que la ex de tu novio, de tu pareja, salga a dar declaraciones bastante interesantes. Soy Abby Hernández, contigo hasta las 6 de la tarde. Eso le pasó a nuestro artista match Dua Lipa. Resulta y resalta que Victoria, la exnovia de su esposo Callum Turner, pues salió a dar unas declaraciones que la verdad dije, ah, caray. Porque mira, Victoria, esta chica que fue novia de Callum Turner, que ahora es esposo de mi querida Dua Lipa, dijo, él odiaba salir conmigo en lugares públicos y se negaba a publicar fotos en nuestro Instagram. Y dice que supuestamente no le gustaba la atención a Callum Turner, pero al final terminó saliendo con Dua Lipa, que tiene más de 80 millones de seguidores y aparece con ella en todos los eventos importantes. Que... chisme tan interesante. Oye, yo no sé, a mí me daría un coraje que venga después de la boda y empiece a decir esas cosas como de, hermana, move on, supéralo. Ya pasó. Por favor, qué coraje, me dio coraje nada más de pensarlo, fíjate. ¿Qué harías tú? ¿Qué harías tú si llega la ex de tu pareja ya después de que son marido y mujer y empieza con estos rumores? Ah, yo le diría, preciosa, ya, bye, que te vaya bien. No sé, me dio como coraje. Ay, no, es que ¿por qué somos así, de verdad? Aparte, creo que Dua Lipa y Victoria son bastante guapas como para que sigan peleando por Callum Turner. Digo, ya basta, ¿no? Por favor, Dios mío. Vámonos con Dua Lipa. Una de las reinas del pop. Por cierto, Victoria, ahí te dejo el dato. Houdini de Dua Lipa sonando aquí en Match 97.5. Más pop, conéctate.

0: Estás escuchando Match 97.5 más Pop. Conéctate. Sorry de Justin Bieber. Matcher, en punto de las 12:44, platicamos de que te voy a invitar a la fiesta Match de One Direction. Así es.
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En Match 97.5 más pop, conéctate Moving to the Sun de Hugel. Matcher, tengo una sorpresa para nada más y nada menos que Miss Directioners. Así es. Soy Abby Hernández conectando contigo hasta las 6 de la tarde. 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Vámonos con Hendrix, Golden, sonando aquí en Match 97.5 más pop, conéctate.

0: Estás escuchando Match 97.5 más pop con Ectota the Monster de Eminem junto a Rihanna. Matcher, estamos por iniciar una nueva hora y en la siguiente hora vamos a platicar de ese momento en el que te enamoras de tu mejor amigo, mejor amiga, y pues no sale muy bien, que digamos. Hay un artista, Match, que habló de eso y en un ratito más platicamos. Buenas tardes, buen inicio de semana.
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2: Matcher, buenas tardes. ¿Cómo estás el día de hoy? Soy Abby Hernández, acompañándote hasta las 6 de la tarde. Oye, en esta nueva hora tenemos mucho que platicar. ¿Por qué? Porque nuestro artista Match Bruno Mars pues tiene noticias. Y también te voy a platicar cómo es que escribió una de sus canciones más famosas. También te voy a invitar al Rockstar Fest Volumen 3. Y nada, estoy muy contento de estar contigo. No olvides seguirme a través de redes sociales @abis-hrd y @matchradiohq. Espero que tengas un buen trayecto a donde sea que vayas, ya sabes, yo te acompaño con la mejor música. Buen inicio de semana.

Match 97.5 más pop, conéctate Locked Out of Heaven de Bruno Mars. Matcher, vamos a preguntar algo bastante intenso. A ver, ¿alguna vez intentaste volver a ser amigo o amiga de alguien con quien tuviste algo y descubriste, pues, que era mucho más difícil de lo que imaginabas? Soy Abby Hernández, conectando contigo hasta las 6 de la tarde. De eso habla Back to Friends Summer, una canción que retrata ese momento en el que dos personas dicen que pueden volver a ser solo amigos, pero una de ellas sigue sintiendo mucho más. Y lo interesante aquí, Matcher, es que Summer la escribió inspirándose en una experiencia personal y la produjo con un sonido muy íntimo, casi como si estuvieras escuchando una conversación privada. ¿Dije Bruno Mars? No me acuerdo. Creo que dije Bruno Mars. Es que estoy escuchando a Bruno Mars. Pero bueno, vámonos con esta canción que te platico. Habla de ese momento donde dices, híjole, ya me enamoré del mejor amigo, de la mejor amiga y ya no sé qué voy a hacer. Back to Friends the Summer, sonando aquí en Match 97.5. Más pop, conéctate, que tengas una increíble tarde, Matcher.

0: en Match 97.5 Más Pop. Conéctate, Messi de Lola Young. Esta canción, Matcher, que se hizo para esas personas que sentimos mucho las cosas, que nos tomamos muy personal cada una de las situaciones. Yo soy ella, por ejemplo. Yo soy Lola Young en esta canción, así de que me hablas feo y me lo tomo personal. Yo sé que no está bien, sé que debo tratarme, pero aún así, Matcher, en punto de la 1:23 te voy a decir cómo es que puedes ir al tour de Harry Styles Together Together en la Ciudad de México.
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El Match 97.5 más pop. Conéctate, Chandelier de Sia. Matcher, ¿qué crees? Te voy a invitar a nada más y nada menos que el Together de Harry Styles en Ciudad de México. Así es. Si eras de esas personas que decían no tengo boletos para ver a Harry Styles, no te preocupes. El día de hoy, lunes 13 de julio, te voy a regalar estos pasaportes Match para que vayas tú y tres personas más. Soy Abby Hernández, contigo hasta las 6 de la tarde. ¿Cómo participar en este sorteo, en esta gran rifa? Diría rifa, pero bueno, estoy muy emocionada. Lo único que tienes que hacer es entrar a nuestra página matchmx.fm. Buscas la sección de promociones y participas en diferentes dispositivos para ser uno de nuestros ganadores. 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Vámonos con Olivia Dean, So Easy to Fall in Love, aquí en Match 97.5. Más pop, conéctate.

en Match 97.5 más pop. Conéctate, Meet Me Halfway de Black Eyed Peas. Matcher, malas noticias para los que son fans de Jacob Elordi, porque supuestamente, pues ya le está afectando la fama. Soy Abby Hernández, conectando contigo hasta las 6 de la tarde, y es que el actor Jacob Elordi tuvo un reciente encuentro con seguidores en un aeropuerto, es lo que parece ser, Matcher, y un fan se le acercó para decirle te amo, pero la respuesta del actor Jacob Elordi sorprendió a todos. Dijo, yo no los amo a ustedes, ustedes me hacen la vida muy difícil, uy, pues perdón. Perdóname, princeso, discúlpame. Y es que el incómodo momento desató un intenso debate en redes. Mientras algunos defienden que solo estaba siendo honesto sobre la presión de la fama, otros consideran que su reacción fue demasiado fría. Yo soy esas que dicen que fue muy fría. No solo fría, grosera. Digo, hay que ser honestos, Matchers. Por los fans, tienen el reconocimiento que tienen. No me digas que Jacob Elordi es tan buen actor, por Dios. ¡Claro que no! ¿Sabes quién sí es un buen actor? Y no solo eso, también un buen músico. Pero antes, ¿qué opinas de esto de Jacob Elordi? Cuéntame a través de mis redes sociales, me encuentras como @avis-hrd y matchradiohq. Como te decía, vámonos con un gran actor, una gran persona y sobre todo, gran músico. Joe, así es, Joe Carey, actor de Stranger Things como Steve Harrington, End of Beginning, aquí en Match 97.5 más pop, conéctate.

0: Match 97.5 más pop, Connected to See You Again de Wiz Khalifa junto a Charlie Puth, Matcher. En punto de la 1:48 te platico cómo es que puedes ir a nuestra fiesta Directioner Match.
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en Match 97.5 más Pop, Conéctate Dancing on My Own de Robin. Matcher, el día de hoy tengo una sorpresa para Miss Directioners. Así es. Soy Abby Hernández, conectando contigo hasta las 6 de la tarde. Y es que Matcher, en Match somos la radio de las Directioners y por eso queremos consentirte con una noche que nos hará revivir una de las épocas más especiales de nuestra vida. Celebremos juntos el aniversario de One Direction y el esperado regreso de Harry Styles con una fiesta, Matcher, que híjole, la verdad yo ya estoy viendo los spoilers y te la vas a pasar increíble. Claro que estás invitada, invitado, claro que puedes ir. ¿Cómo participar? Muy sencillo, solo tienes que enviarme un audio a través de nuestra aplicación iHeart Radio. Me vas a decir tu nombre, número de teléfono y quién es ese One Direction que, híjole, todavía lo ves y dices, qué precioso, mi amor, qué hermoso. Vámonos con The Kid LAROI y Justin Bieber. Stay sonando aquí en Match 97.5 más Pop. Conéctate.

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2: Matter. Buenas tardes, ¿cómo estás el día de hoy? Oye, hace mucho no estaba contigo en esta hora, ¿verdad? Ay, cómo te extrañé. Ya regresé contigo a chismear, a platicar. Muy contenta de estar el día de hoy contigo. ¿Cómo vas el día de hoy, Matcher? Yo feliz, contenta, agradecida de que sea lunes, pero también, híjole, arrepentida de haberme desvelado el día de ayer. Terrible idea, terrible idea. ¿Cómo vas el día de hoy, Matcher? ¿Estás listo para este final de la justa futbolera?

Match 97.5 más pop, conéctate Drácula de Tame Impala. Manchur, ¿tú crees que todas las relaciones merecen una segunda oportunidad o hay momentos en los que simplemente es mejor dejar ir? Soy Abby Hernández, conectando contigo hasta las 6 de la tarde. Y es que mira, vamos a ir a una canción que canta sobre una pareja que atraviesa una crisis, pero donde todavía existe la esperanza de reparar lo que se rompió. Lo bonito de la colaboración que vamos a escuchar es que la canción funciona como una conversación entre Pink y Nate Bruce, que es el vocalista de la banda Fun. Así que te dejo con Just Give Me a Reason de Pink, sonando aquí en Match 97.5 más pop. Conéctate.

Estás escuchando Match 97.5 más pop. Conéctate, Ordinary de Alex Warren. Matcher, ¿qué crees? Hace 3 años pasaba algo increíble. Soy Abby Hernández, conectando contigo hasta las 6 de la tarde. Y es que un día como hoy, pero hace 3 años, Billie Eilish lanzó la canción What Was I Made For. La de la de Barbie. Exactamente. Y es que, mira, no es solo una canción bonita, Matcher. Ganó el Oscar, Grammy a Canción del Año y Globo de Oro a Mejor Canción Original, convirtiéndose en una de las pocas canciones en lograr esta triple corona. Y es que con esta canción Billie Eilish se convirtió en la persona más joven de la historia en ganar 2 premios Oscar con apenas 22 años. También le dio a Billie Eilish su segundo Grammy a Canción del Año, y es que la verdad fue una canción ganadora del Oscar a Mejor Canción Original de la película Barbie. Yo amo esta canción. Yo la amo. Es más, creo que es como un himno. What was I made for? Hace mucho no la escucho, fíjate. Debería volverla a escuchar, hace mucho no escucho esta canción. ¿Sabes quién siento que también merece como un Oscar? Un premio, digo, ya los tiene, ya tiene premios, pero necesito que tenga muchísimo más reconocimiento. Es quien escuchamos de fondo. Así es, Sabrina Carpenter con Espresso, sonando en esta hora de música continua en Match 97.5 más pop. Conéctate.

Estás escuchando Match 97.5 más Pop. Conéctate, No Light the Simple, junto a Dua Lipa, Matcher. Ay, te voy a hablar de... Ay, es que me da vergüenza tú. Te voy a platicar de mi novio, Jafar Jackson, porque acaba de romper un récord. Soy Abby Hernández, conectando contigo hasta las 6 de la tarde. Y es que si reconoces este nombre, así es. Jafar Jackson fue el que interpretó a Michael Jackson en la película Michael. Y es... Ay, es que nada más me pongo nerviosa nada más de decir su nombre. Y es que Jafar Jackson acaba de convertirse en el primer actor protagonista cuyo debut en la pantalla grande supera los $1,000,000,000 en la taquilla mundial. O sea, su primer papel, número uno, interpreta a Michael Jackson, número dos, ahora supera los $1,000,000,000 en su primera película. ¡Precioso! ¡Ay, no! Yo lo amo, te lo juro, yo estoy obsesionada con él. Obsesionada, mal. De que lo tengo de fondo de pantalla, lo tengo en la funda de mi celular. O sea, yo amo a Jafar Jackson. Creo que la interpretación que hizo de su tío, híjole, 20 de 10, bien merecido. Vamos por ese Oscar, amor de mi vida. Yo te voy a estar apoyando desde aquí, desde León, porque en Los Ángeles no puedo estar. Vámonos con Olivia Rodrigo. Discúlpame, The Cure sonando aquí en Match 97.5 más Pop. Conéctate. Yo sé que Jafar Jackson algún día me va a conocer. Algún día va a decir, esta loquita me cae bien. Algún día, Matcha.

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1: En Match 97.5 más pop, conéctate, We Are Young, The Fun. Matcher, ¿cuál fue esa canción que apenas sonaba sentías que podía convertir cualquier noche normal en un recuerdo inolvidable? Soy Abby Hernández, conectando contigo hasta las 6 de la tarde. Esa fue justamente We Are Young junto a Janelle Monáe, y aunque al principio pasó desapercibida, todo cambió cuando apareció en un episodio de la serie Glee. Poco después, la canción fue elegida para un comercial durante en el Super Bowl y explotó en popularidad alrededor del mundo, Matcher. Lo curioso es que habla de una noche caótica llena de errores y excesos, pero también de esa sensación de creer que mientras eres joven siempre habrá una oportunidad para empezar de nuevo. ¡Qué bonita canción! A mí me encanta esta canción, We Are Young. Es que sí, oye. Ay, no. Es que ahorita voy a empezar de reflexiva, pero es que luego si no alargo las intervenciones, ¿y para qué quieres? ¿Para qué quieres escuchar mi dulce voz una hora? No queremos eso. Vámonos con Stumbling in the Saddle, sonando aquí en Match 97.5 más pop, conéctate en esta hora de música continua sin cortes comerciales.

Estás escuchando Match 97.5 más pop. Conéctate. Mr. Saxo Beat de Alexandra Stan. Matcher, las amistades entre mujeres se fortalecen con conversación, confianza y... ¿qué crees? Un café. No, no es cierto. Apoyo mutuo. Así es. Soy Abby Hernández, conectando contigo hasta las 6 de la tarde. Y es que un estudio reveló que las amistades entre mujeres suelen construirse a partir de la conversación, la confianza y el apoyo. Porque más que compartir actividades, lo que realmente fortalece estos vínculos es sentirse escuchadas, acompañadas y tener un espacio para hablar de todo. O sea, desde estas alegrías hasta los momentos más difíciles, Matcher. ¡Qué bonito! ¡Qué bonito! Es que siento que tener amigas es como... es algo bien bonito. Estaría padre sentir eso, estaría padre. Pero, ¿sabes qué? Siento que sí, uno se siente apoyada, acompañada con amigas. O sea, no de esas amigas que te dicen, ay, ¿por qué hiciste eso? Ay, no. O sea, de mala gana, ¿sabes? O sea, sino que te dan un buen consejo, te escuchan y te orientan sin regaños, sin palabras feas. Vámonos con Lady Gaga y Bruno Mars, That Would Smile, sonando aquí en Match 97.5, más pop, conéctate.

Estás escuchando Match 97.5 más Pop. Conéctate a Can't Feel My Face at the Weekend. Oye, Matcher, a nuestro artista Match Benson Boone le pasó algo bastante peculiar. Soy Abby Hernández, conectando contigo hasta las 6 de la tarde. Y es que recuerda o recordemos que de vez en cuando escuchamos alguna canción en la calle o así y queremos saber cómo se llama, ¿no? Por eso buscamos o ponemos el de Shazam para ver cuál es esa canción. Pues resulta y resalta que Benson Boone estaba caminando en la calle muy tranquilo y un fanático le dice: oye, ¿puedo shazamear tu voz para ver cuáles son las canciones que cantas? Y mi querido Benson Boone se quedó como de, órale, qué padre. Y él así de, no, pues sí, está bien, sin ningún problema. Y pobre, yo lloraría de tremenda forma. Pero Benson Boone es un ángel precioso que sabe reaccionar de manera perfecta. Vámonos con Temper City, Self-Aware, sonando aquí en Match 97.5, más Pop, conéctate.

0: En Match 97.5 más Pop, conéctate. Beautiful Things de Benson Boone es lo que acabamos de escuchar. Oye, Matcher, estamos por iniciar una nueva hora y en la siguiente hora vamos a platicar de tus artistas Match favoritos. Mucho chisme, ya sabes. Que tengas un increíble día, Matcher.
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2: 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Matcher, ¿cómo estás el día de hoy? Buenas, buenísimas tardes. Soy Abby Hernández conectando contigo hasta las 6 de la tarde. Oye, mucho que platicar en esta nueva hora. La verdad es que siento que hay mucho chismecito. Además, te voy a invitar al Rockstar Fest Volumen 3. La verdad, muchos artistas increíbles. No olvides seguirme en redes sociales. Me encuentras como arroba avis-hrd y Match Radio HQ. Ay, no. Está pasando muy rápido el día, ¿eh? Yo de verdad siento que primero mi garganta está muriendo.

Match 97.5 más pop con el corte Bye Bye de NSYNC. 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Así es. Con un lineup, híjole, increíble. Sarah Larson, Snoop Dogg, Muse, Major Lazer, Goo Goo Dolls, Lainey Wilson. Y conectamos por toda la cadena Match. 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Vamos a tener una presentación en vivo de nada más y nada menos que de BTS. Swim sonando aquí en Match 97.5 más pop. Conéctate. Swim.

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Estás escuchando Match 97.5 más pop. Conéctate Firestone de Kygo. Oye, Matcher, ¿qué crees? Hay fuertes rumores de que Ariana Grande podría llegar a la Ciudad de México. Así es, soy Abby Hernández conectando contigo hasta las 6 de la tarde. Y es que resulta y resalta que hace unos cuantos días muchas personas que trabajan en esta boletera bastante famosa dicen que hay confirmaciones de fecha de Ariana Grande. Ariana Grande en Ciudad de México. Pero mira, yo decido confiar y después me traicionan. Entonces espero, de verdad espero que no sea una broma. Porque si Ariana Grande confirma fechas en Ciudad de México, créeme que me endeudo. Créeme, Matcher, me endeudo al 200%, me voy a los asientos más adelante para ver a mi Ariana Grande y decirle y cantarle esta canción, Hate That I Made You Love Me, de Ariana Grande, sonando aquí en Match 97.5 más pop. Conéctate.

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Estás escuchando Match 97.5 más Pop. Conéctate, Don't Stop the Music de Rihanna. Muncher, ¿sabías que uno de los mayores éxitos de Rihanna tiene un pedacito de Michael Jackson escondido? Y que ese detalle incluso terminó en una batalla legal. Soy Abby Hernández, conectando contigo hasta las 6 de la tarde. Y es que cuando escuches esta canción, seguro reconoces ese famoso Mamá, claro que sí, Macho. Mucha gente piensa que Rihanna lo creó, pero en realidad es un sample de la canción Wanna Be Started Something de Michael Jackson. Por eso, él aparece acreditado como uno de los compositores de la canción. Lo más curioso es que Rihanna pidió autorización para usar esa parte del tema de Michael, pero la frase originalmente venía de Soul Makossa, del músico camerunés Manu Dibango. O sea, básicamente me demandaron a Michael y me demandaron a mi Rihanna, pero ya, todo salió muy bien, por eso es una de las mejores canciones de todos los tiempos. Vámonos con Billie Eilish, Birds of a Feather, aquí en Match 97.5 más Pop.

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Estás escuchando Match 97.5 más pop. Conecta tu stupid song de mi preciosa Olivia Rodrigo. Oye, Matcher, ¿qué crees? Sabrina Carpenter podría formar parte del universo de los superhéroes. Así es. Soy Abby Hernández, conectando contigo hasta las 6 de la tarde. Y es que de acuerdo con el Insider, que es como estas personas que investigan y que saben información bastante interesante, el Insider Daniel R. Pecky, Marvel está considerando unir a Sabrina Carpenter al MCU, y entre los papeles más sonados a interpretar se encuentran Emma Frost y Dazzler. Dicen que Dazzler es esta superheroína que también tiene técnica en la música. Entonces, yo creo que podría ser algo bastante llamativo si me lo preguntas. Creo que yo amaría con todo mi corazón ver a Sabrina Carpenter en una película del universo cinematográfico de Marvel. Pero ahora también está como esta duda de si no le quitaría un poquito de mérito, de seriedad a su carrera. Porque ya ves lo que dicen muchas personas, de que es que ¿para qué actúas si cantas? Como que no. A mí me da tristeza, ¿por qué? Por ejemplo, Olivia Rodrigo, antes de ser cantante, ella estaba actuando. Por cierto, yo ahí la conocí. Entonces, yo digo que todo es posible, macho. Vámonos con Kendrick Lamar y SZA Luther, sonando aquí en Match 97.5 más pop. Conéctate. ¿Cómo vas en este inicio de semana, macho? Cuéntamelo todo.

0: Estás escuchando Match 97.5 más Pop. Conecto de Lush Live de Sara Larson. Matcher, estamos por iniciar una nueva hora, nuestra penúltima hora del día juntos. Oye, qué rápido pasa el tiempo cuando te diviertes. Oye, estoy muy contenta porque en esta nueva hora vamos a platicar de 21 Pilots. ¿Qué ha pasado con esta banda? Porque yo me acuerdo que antes era icónica.
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2: 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Buenas tardes. ¿Cómo estás el día de hoy? Soy Abby Hernández, conectando contigo desde las 12 hasta las 6 de la tarde. ¡Ay, qué felicidad! ¡Qué felicidad! Oye, Matcher, fíjate que en esta nueva hora vamos a platicar de tus artistas favoritos y justo vamos a platicar que The Weeknd se siente, pues, bastante mexicano el chico. También te voy a platicar cómo es que puedes ir al Rockstar Fest Volumen 3. Muy al pendiente, ve descargando tu aplicación de iHeartRadio para que puedas participar, mi Matcher. Que tengas una increíble tarde y, sobre todo, ya sabes, buen inicio de semana.

Estás escuchando Match 97.5 más Pop. Conéctate, Ride the 21 Pilots. Major, ¿qué ha pasado con esta increíble banda? Soy Abby Hernández, conectando contigo hasta las 6 de la tarde. Y es que lo más importante es que Tyler Joseph y Josh Duhn siguen en plena etapa de Breach, que es el álbum que continúa la historia de Clancy, que es de 21 Pilots. Y además en este año han seguido muy activos en festivales, Major. Y la verdad, hay otro dato que emocionó muchísimo al fandom de 21 Pilots. Y es que este año también estrenaron 21 Pilots More Than We Ever Imagined, una película como concierto grabada en la Ciudad de México que muestra el espectáculo como momentos detrás del escenario, Matcher. Algo increíble, ¿eh? Algo increíble. La verdad es que siento que 21 Pilots está más vivo que nunca. Digo, no es como cuando salió la canción de Ride, estamos de acuerdo, pero aún así me parece sorprendente que sigan sacando música, proyectos, eso habla de su profesionalismo. Vámonos, que nada, Just Might de Bruno Mars, sonando aquí en Match 97.5, más pop

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en Match 97.5 más pop. Conéctate, I Like It, de Enrique Iglesias. Oye, Match, te voy a platicar y te voy a invitar el día de hoy a nuestra fiesta Directioner Match. Así es. Soy Abby Hernández, conectando contigo hasta las 6 de la tarde. Y es que en Match somos la radio de las Directioners y por eso queremos consentirte con una noche que nos hará revivir una de las épocas más especiales de nuestra vida. Vamos a celebrar juntos el aniversario de One Direction y el esperado regreso de Harry Styles a México, Matcher. Y claro que estás totalmente invitada, invitado a esta fiesta Directioner. Te voy a decir el día que va a ser, dame un segundo. Va a ser el día viernes 7 de agosto a las 6 en Foro Paruno. Esta fiesta, Match, va a estar increíble y claro que puedes participar, Matcher. Solo tienes que descargar la aplicación de iHeartRadio, ahí buscas Match 97.5 y me envías un audio diciéndome tu nombre, número de teléfono y que te gustaría ir a la fiesta Directioner. Con eso. Y vamos a estar los cuatro locutores, Matcher, vamos a estar en una fiesta de verdad increíble. Vámonos con Tame Impala, Drácula, sonando aquí en Match 97.5. Más pop, conéctate. Espero que tengas una increíble tarde, Matcher. ¿Cómo va este inicio de semana? ¿Todo bien? ¿Todo tranquilo? ¿Todo contento? Cuéntamelo todo.

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1: Estás escuchando Match 97.5 más pop. Conéctate a Beautiful Girls de Sing Kingston. Matcher, ¿qué crees? Mala noticia para los que nos gustan los superhéroes, porque a la generación Z ya no le interesa el cine de superhéroes. Soy Abby Hernández, conectando contigo hasta las 6 de la tarde. Y es que de acuerdo a The Wrap, que es un, ¿cómo te puedo decir? Un medio de cine. Un reciente estudio reveló que la generación Z, que son nacidos entre 1998 y 2012, ya no les interesa el cine de superhéroes. Los millennials son quien mayormente consumen películas del género. Y es que recordemos que los últimos proyectos de Marvel y DC no han tenido el mismo éxito que sus películas lanzadas en la década pasada. Ay, yo no sabía que yo era generación Z, ¿eh? Honestamente, yo no tenía idea que yo era generación Z. Pero a mí sí me interesan las películas de superhéroes. ¿De qué me estás...? Bueno, es que uno entre mil, yo ganaré. Obviamente, sí es una diferencia tremenda, ¿no? Sí, o sea, yo me acuerdo cuando Marvel sacaba una película, algo... Pues como que pegaba. Los cines estaban a reventar, pero ahorita Marvel saca una película y es como, ah, qué padre, pues mejor no lo hagas, ¿sabes? Hace mucho no veo un cine lleno. ¿Sabes con quién me tocó ver el cine lleno? Con Michael. Ahí sí estaba lleno, fíjate. Ahí sí. ¿Sabes quién también llenaría las salas de cine? Un documental de Justin Bieber. Así que vámonos con música de Justin Bieber, Daisies, sonando aquí en Match 97.5. Más pop, conéctate.

0: Estás escuchando Match 97.5 más pop. Conéctate, Poker Face, Lady Gaga. Matcher, en punto de las 4:45, te voy a decir cómo es que puedes ir al Rockstar Fest, volumen 3.
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En Match 97.5 más Pop, conéctate Dancing on My Own de Robin. Matcher, te voy a invitar a nada más y nada menos que se me durmió el cerebro, que al Rockstar Fest Volumen 3. Soy Abby Hernández, acompañándote hasta las 6 de la tarde, y así es mi Matcher. Tengo boletos para el Rockstar Fest y puedes participar muy sencillo, pero primero, ¿quién va a venir? ¿Sabes quién ya está confirmado? Nada más y nada menos que el Tri, para que cantes turu tu turu. La de, ¿cómo va esa canción? La de las piedras rodando se encuentran. ¡Ay, llora! Sí, Matcher, puedes participar para ir a ver al Tri y muchos artistas más, que por cierto, faltan 3 artistas de ser revelados. Y me emociona muchísimo cómo participar, muy sencillo. Solo tienes que descargar la aplicación de iHeartRadio, me envías un audio a través del Tollback y me dices tu nombre, número de teléfono y qué artista te gustaría ir a ver al Rockstar Fest Volumen 3. Vámonos con Sabrinita Carpenter, Manchild, sonando aquí en Match 97.5. Más Pop, conéctate, que tengas una increíble tarde, mi Matcher.

0: Estás escuchando Match 97.5 más Pop. Conéctate, baby, one more time, de Britney Spears. Matcher, estamos por iniciar una nueva hora.
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7: Matter, ¿cómo estás el día de hoy? Buenas tardes, soy Abby Hernández, conectando contigo hasta las 6 de la tarde. Eso significa que empezamos nuestra última hora del día juntos. ¡Qué emoción! Mucho que platicar en esta nueva hora, chismecito, ya sabes, Matter. ¿Cómo vas el día de hoy? Yo pues voy bien, fíjate, y algo cansada, pero emocionada de estar el día de hoy contigo porque te voy a invitar a la fiesta Directioner Match y platicamos de todos tus artistas favoritos. Claro que sí, Matcher. Que tengas una gran tarde y gran inicio de semana.

Match 97.5 más pop, Conéctate, Roar de Katy Perry. Matcher, ¿cuál ha sido ese momento en el que dijiste hasta aquí y decidiste sacar una versión de ti que ni tú conocías? Soy Abby Hernández, conectando contigo hasta las 6 de la tarde, y es que de eso trata esta canción, Matcher, uno de los himnos más poderosos de nuestra artista Match, Katy Perry. La canción habla de recuperar la confianza después de sentirse pequeño, sin voz, y curiosamente, Katy la lanzó en 2013, una etapa en la que atravesaba cambios importantes, tanto en su vida personal como en su carrera, por lo que muchos fans la interpretaron como un mensaje de fortaleza y renacimiento. Y es que el videoclip también fue un éxito porque muestra a Katy Perry sobreviviendo en la selva, y sabes, a mí me encanta ese video musical y sobre todo el mensaje que nos quiere dejar esta canción, Matcher. Vámonos con una canción muy divertida para este pues lunes, para animarnos un poquito. Jamaican de Hugh Jill y Salto, sonando aquí en Match 97.5 más pop. Conéctate.

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Match 97.5 más pop. Conéctate Just the Way You Are de mi precioso Bruno Mars. Manchester, si pudieras dedicarle una canción a alguien para decirle no cambies nunca, vales mil, ¿cuál sería? Soy Abby Hernández, conectando contigo hasta las 6 de la tarde. Y es que esta canción fue el primer gran éxito de Bruno Mars como solista. Y aunque muchos creen que está inspirada en una persona específica, Bruno Mars contó que simplemente quería escribir una canción que hiciera sentir especial a quien la escuchara. Sin hablar como de una modelo perfecta, ni de un amor inalcanzable, sino de alguien a quien amas exactamente como es. Y es que la apuesta funcionó, Macher, porque fue su primer número uno en el Billboard Hot 100 y le abrió las puertas para convertirse en una de las mayores estrellas del pop. Además, no solo eso, con esta canción ganó el Grammy a Mejor Interpretación Vocal Pop Masculina. Un nombre larguísimo, ¿no? Pero pues ya me entendiste. O sea que está bien padre cómo canta, básicamente. Y lo premiaron por eso. Increíble, Matcher. Oye, yo creo que se merece el 200% cada uno de los reconocimientos que tiene Bruno Mars, porque a mí me fascina el amor que le pone a cada una de sus canciones. No olvidemos que hace poquito tuvimos The Romantic Radio, que justamente Bruno Mars se conectó aquí a través de la cabina Match. Y pues sí, aquí estaba platicándonos de su nuevo álbum. Y en cada canción como que le ponía cada vez más corazón. Y eso es raro, ¿sabes? O sea, sabemos que de vez en cuando sí... Si están esos momentos de los artistas que vender, que esto, este disco tiene que vender, que las canciones tienen que vender. Pero Bruno Mars creo que lo hace por amor. Y eso es lo que hace que nosotros conectemos con él. Vámonos con alguien que está muy enamorada, demasiado enamorada. Y estoy feliz por ella porque siento que yo estuve en todas sus etapas de desamor. Que me siento culpable porque uno de sus exnovios ahora se convirtió en uno de mis actores favoritos. Híjole, Taylor Swift, I Knew It, I Knew You, sonando aquí en Match 97.5 más pop. Conéctate.

Estás escuchando Match 97.5 más Pop. Conéctate, One Dance de Drake. Matcher, ¿cuál es esa canción que en cuanto suena te transporta automáticamente al verano? Soy Abby Hernández, conectando contigo hasta las 6 de la tarde. Y es que esa es la sensación que logró esta canción, Matcher. Porque fíjate que la canción mezcla sonidos como muy interesantes del afrobeat y el pop. Algo que en el 2016 ayudó a llevar esos ritmos a lo más alto de las listas internacionales. Y es que yo me acuerdo que había muchos trends con esta canción, Matcher. Vámonos con Flowers de Miley Cyrus, sonando aquí en Match 97.5 más Pop. Conéctate.

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Estás escuchando Match 97.5 más pop. Connect the Self Aware the Temper City. Matcher, te voy a invitar el día de hoy a nuestra fiesta Directioner. Soy Abby Hernández, contigo hasta las 6 de la tarde. Y así es, mi Matcher. Esta fiesta Directioner va a estar increíble. Nos lo vamos a pasar increíble, va a haber karaoke, vamos a estar celebrando el aniversario de One Direction. ¿Cómo participar? Muy sencillo, solo tienes que descargar nuestra aplicación de iHeartRadio. Me vas a enviar un audio a través del Tollback. Dime tu nombre, número de teléfono y quién es tu Wandy favorito. Así, dime quién es tu favorito, quién es tu bias, como dirían mis chicas de BTS. Vámonos con Save Your Tears of the Weeknd, sonando aquí en Match 97.5, más pop, conéctate.

0: Estás escuchando Match 97.5 más pop. Conéctate, Hear Me Now de Alok Siva y Bruno Martini. Match, yo con esta canción me despido, pero te quedas con Carlita Márquez de 6 a 10 de la noche. Muchísimas gracias por darme el mejor trabajo de todo el mundo. Los quiero mucho, Matchers. Bye, bye.
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2: Hello, hello. ¿Cómo estás, Matthew? Bonita tarde. Oye, qué padre estar de regreso aquí contigo. Muchas gracias por sintonizar. Feliz inicio de semana. Espero llegues con bien a casita. En redes sociales, @carla.marquez y @matchradiohq. Bueno, nosotros seguimos aquí con el gran festejo, la fiesta futbolera. Obviamente, también ya estamos con bastantes regalos porque ya comenzó esta bonita estación. Y, Matthew, justamente en dos rolas te platico todo lo nuevo del álbum de Ariana Grande. Todo esto y más en la hora.